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uno de los clásicos, recordando al estilo de Morning Game, nos regala su Rasputin a través de la secuencia en la caja de Rock and Pop. Hoy estamos en la noche, edición ya de hoy miércoles, fecha 9. Oye, 9 ya el mes de septiembre. Y nosotros sin cabina como todas las noches. Así es, el mismo de siempre. Aquí está el gran Rudy a través de esta tu secuencia. Son los primeros minutos. Ya nos puedes escribir a través del número del WhatsApp de la radio al 965673668. Nuestra cita ochentera. Aquí estamos. Buenas noches.

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como dice la canción. Oye, los chicos, lo mejor de la banda, los chicos de Hombre G, a esta hora de la noche nos regalan este hermoso tema. Hoy, como todos los días, también está activado el WhatsApp de Insuperable. En esta maravillosa noche. Oye, estamos ya a mitad de semana. Qué lindo, ¿no? Compartiendo lo mejor de todos tus éxitos. Ya casi los primeros 30 minutos con lo mejor de la caja de rock and pop. Oye, qué bonito. 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

una de las canciones al estilo de Banda Concrete. Hoy es un día para amar. 7:37. Qué buenos éxitos en esta edición del miércoles. Mitad de semana. Qué rápido, ¿no? A ver, tengo unos super saludos. Por acá me dicen, amigo Rudy, buenas. Saludos también para mi bebito. Ahí está el gran Michael Pisco. Buena para el bebito Michael Pisco, que este lunes que se viene, va a estar de cumpleaños. O sea, el lunes 14. Siento una emoción. Ya y mamita y papito van alistando los preparativos para una gran celebración, ¿eh? Va a cumplir sus 4 años. Hoy ya está jovencito.

Claro, como si nada, ¿no? 4 años. El saludo va a nombre de su papito. Ahí está mi gran amigo Adrián Pisco, de Mamita, la señora Milagros. Ahí sintonizando la radio. Así que le ama mucho al engreído, al gran Michael Pisco, que este lunes va a estar cumpliendo 4 añitos. ¡Felicidades! Hola, ¿cómo estamos? Buenas noches. Saludos también para Luis Gastón. Acá acompañándose en la radio por el sector de Secada, en la zona sur. Acá disfrutando de la mejor música del rock. Ya viene tu éxito, ¿ah? Claro, ya viene ese pedido musical. Solo 22 minutos. Ingresamos ya a las 20 horas.

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como dice, y cayó la bomba. Solo 12 minutos. Hoy estamos ingresando ya a las 8 de la noche. Oye, muchas gracias también a nuestros amigos 100% rockeros. A ti que te gusta lo mejor de estas canciones, parte de los años de los 80. Siempre disfrutando en los primeros 60 minutos de lunes a viernes, vía los 103.5 de nuestra señal insuperable. Oye, tengo más saludos también. Me dicen hola, buenas. Quiero mandar saludos para Gastón, el minero que acaba de llegar, que está en CIA de Roger, el soldador. En CIA, pues dice acá, ¿no? De Roger el soldador y su primo McLean. Acá estamos escuchando la radio. Ya me imagino diciendo salud con esos pomos marrones. Y con todo el equipo. Ahí está, con todo el equipo de Manco, de Manco Inca. Así que un saludo también de parte de Ibáñez. Gracias por estar con nosotros. A ver, por acá también dicen Rudy, buenas. Saludos también para los amigos de Artes Beto, Carlitos Marapara, Richard y para el doctor, nuestro amigo Iván Ábalos, disfrutando de la radio historia. Si puedo reiterar el saludo, claro, para el bebito Michael Estefano Pisco. Buena, el bebito Michael Estefano Pisco, que este lunes va a estar de cumpleaños. 4 añitos, a nombre de papá Adrián, mamita Milagritos. Dice que la celebración va a ser acá por la zona de la avenida Freire, 1348. Oye, va a estar bueno, ¿ah? ¿Eh? Así que happy birthday to you para el sobrino. 4 añitos. ¡Qué rápido! 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Y este es uno de los pedidos musicales. Por acá me estaban solicitando los chicos de la banda Virus.

Y por acá también me pasan la voz. Están sintonizando la radio. Un saludo para Nicolás, para nuestro amigo Tang y el gran Foxter, ahí en el Escorpión Chelero, en la zona de Punchana. Oye, salud, chicos, ¿eh? Buena, Dancito, Nicolás y nuestro amigo Foxter, ahí acompañándose en la mejor música a esta hora.

con la banda Virus. Nos trae esta luna de miel. Solo 4 minutos. Estamos ingresando ya a las 20 horas en esta programación el día de hoy. Qué rápido, ¿no? Miércoles 9 de septiembre. Música variadita. Y tú también nos solicitas a través del WhatsApp de Insuperable. Con toda confianza nos puedes escribir al 965673668. Ahí está Nicolás. Está nuestro amigo Foxer. Y el gran Dan Zabaleta. Diciendo salud. Ahí están visitando lo mejor del escorpión chelero. En la zona de Punchana. Oye, la gente en la zona norte disfruta también lo mejor de la radio. Ya estamos recibiendo más saludos. Oye, la gente también que está en la ciudad de Ica.

a internet en estos momentos, en esta super noche. Oye, cada paso cuenta para alcanzar tus metas, y si tú quieres salir adelante, ya depende de cada uno. Tú quieres surgir en la vida, vamos, mira de frente nomás, y las cosas van a estar bien con esa mente positiva. A ver, ahora sí, están escribiendo, me dicen hola, buenas noches. Saludos para Linda. Por acá también está Liz, está Gaby y la señora Blanquita. Oye, la gente de Terminal también siempre con nosotros.

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1: En Radio Loreto, esta es la hora, 8:07.

una de las canciones, Arlindo Junior, La Carta do Fogo, lo mejor de las toadas. Chicas y muchachos, y estamos en cabina como todas las noches. Por acá comenzamos ya nuestra segunda hora de programa, la edición de hoy, mitad de semana. Y aún seguimos recibiendo muchos saludos vía el WhatsApp de la radio. Por acá me dicen nuestros amigos desde San Martín de Porres. Amigo Rudy, saludos también para la seño Juanita. Desde la capital, San Martín de Porres. Oye, qué deliciosos asados, esos platos típicos. Hoy acá estamos verificando, viendo esa parrilla. Ya se nos abre ese apetito. Qué ricos asaditos, ¿ah? ¿Eh? Este es el madurito. Esas patitas asaditos. Excelente, ¿ah? ¿Eh? Y buena sazón. Así que un saludo para nuestra amiga, la señora Juanita, en la ciudad de Lima, vía internet, desde San Martín de Porres, asando lo mejor de esos platos típicos y acompañándose en la radio. Lo más importante es que nuestros oyentes siguen participando como todas las noches. Al estilo de la cumbia, me pedían este tema. Los chicos de la primerísima de Walter Lozada. Son las 8:12. Oye, buen provecho con esa cena. Está bueno. Sí, está buenazo.

0: de las canciones, lo mejor de la salsa. Yo no sé mañana, la voz de Luis Enrique. 8:25. Estamos en una noche para pasarla súper bien. De repente estás en casa, en familia, como siempre, como todos los días, acompañándote en lo mejor de nuestra programación aquí Noches Insuperables. Por si acaso, los chicos de la Loreto Móvil ya estamos premiando la sintonía por diferentes partes. Te vamos a preguntar qué radio escuchas. Responde con la verdad, el Loreto Insuperable. Y todos los regalos, todos los premios van a ser tuyos.
1: Yo no sé si
0: así es fácil, ¿sí o no?
1: Si yo,
0: a ver, algunos saludos también que aún siguen ingresando. No sé si me dicen saludos para Marden Paima. Y para el más más, nuestro amigo Raulito Amasifuen. Vía internet desde Santiago de Chile, acompañándose de la radio a esta hora, sintonizando lo mejor de Noches Insuperables. Tú que recién estás con nosotros, nuestra cita el día de hoy, música variadita para pasarla súper bien. De repente aún todavía trabajando, o alguno sea regresando a casa, o quién sabe tú también a esta hora de la noche, disfrutando tu deliciosa cena. Y somos tu compañía.

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la voz de Tito Nieves. Así que de mí enamórate. Agradecido también a nuestros oyentes que hasta ahora reportan sintonía. Trabajando todavía. Muy bien. Qué chévere, ¿sí o no? Acompañándose de la radio. Mientras que otros ya están rumbo a casita. Oye, saludos también para toda la gente chévere. Nuestros grandes oyentes de Tiendas Apache. Para todo el personal de Tiendas Apache. Y saludos para Mickey Mouse. Solo 7 minutos. Oye, ¿por qué ingresamos ya a las 9 de la noche? Oye, gracias, ¿ah? A ver, también por acá me están solicitando un merenguito. Ya, pero ¿quiénes están por acá? Pues? A ver, pásame ese saludo. Por acá me escribe, me dice Rudicito, buenas noches. Acá sintonizando la radio en familia. Saludos para mamita Abigail. Ahí está mi hermana Oriana. Y para mi cuñada Yaret. Y para papá, el señor Owen. Estamos en casita acompañándonos de la radio. Oye, gracias, ¿ah? 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Para nosotros es una alegría que todos los oyentes pidan sus canciones y nos divertimos como debe ser, de una diversión sana a través de la radio. Otro de los éxitos que por acá me estaban solicitando es este tremendo vallenato. 5 minutos y dan las 9.

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2: Esta es la hora, 9 en punto.

una de las canciones que por acá me estaban pidiendo. Oye, saludos también. Acá me están pidiendo algunos éxitos. Me dicen hola, buenas noches. Saludos para mi hija Nelly Gendrao, que el día de hoy está cumpliendo años. Está de cumpleaños. Y le hace llegar también este saludo a su mamita, la señora Sonia Tello. Ahí también está papá, el señor Jorge Gendrao, acompañándose en la radio. Así que un saludo tremendo para la gente de Multiservicios Majipo. 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Regresando ya a casa. ¿Cómo te fue el día de hoy en las labores? En la chamba, pues. En los estudios. ¿Todo bien? Por ella, por ella. Y así debe ser, ¿eh? Combinación de éxitos. La voz de Víctor Manuel. Por ella. Son las 9:05.

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como dice la canción, primavera en mi corazón. Son las 9:37, hoy 10 en punto de la noche. Comienza lo mejor del gran John Vargas para presentar pasiones a través de la programación insuperable. 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Siempre con la radio. Ya lo sabes también que estamos tocando la puerta de tu casa. Te vamos a encuestar, te vamos a preguntar qué radio escuchas. 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Nos ponemos a bailar esta indecorosa. Al estilo de Carla. Bien, con esa canción, maestro, ¿ah? Te pasaste de tiempos. Solo 21, ingresamos ya a las 10.

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3: Esta es la hora. 9:44.

tremendo amor verdadero. Daddy Yankee. 14 minutos. Uy, 14 ya. Ingresamos a las 10 de la noche. ¡Qué rápido! Saludos para nuestra amiga Carlita. Me estaba pidiendo esta canción. La gente maravillosa del sector de Nuevo Versalles. Ahí sintonizando la radio. ¿Cómo estamos, Rudy? Buenas noches. Manda saludos también para toda la gentita del turno noche de la distribuidora CSM. Ahí está para Jair. Saludos también para Pablito. Y ahí está el Paisa. Saludos para Balta y también Tilín. Por acá también está Pancho. Está Ray y el gran Roy Fox acompañándose en la radio. Nuestros amigos del turno noche de distribuidora CSM. A todo su personal. Están chambeando ahí nuestros amigos. Agradecido por estar siempre con la radio, ¿eh? Por acá me pedían esta canción. 13 minutos. Arribamos a las 10. ¿Qué tal miércoles? Aquí Noches Insuperables. Y en tu emisora número 1 somos Loreto, tu radio número 1.

Ya nos vamos despidiendo. Uy, 3 horas como si nada, ¿no? Está en cabina John Vargas para presentar lo mejor de Pasiones. Por si acaso nosotros estaremos de vuelta. Sí, sí, sí. Mañana, 7:00 p.m. Reitero el saludo para todos mis amigos del turno noche de distribuidora CSM. Para todo el personal que están con la radio. John Vargas está en la cabina. Nosotros, Dios mediante, mañana 7:00 p.m. estaremos de regreso.

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1: El silencio no siempre significa distancia. A veces es la forma más sincera de cuidar el corazón. Hay momentos en los que hablar solo abre heridas. Sentir o insistir solo desgasta, y explicar lo que otro no quiere entender se vuelve innecesario. Entonces, eliges callar, no por indiferencia, sino por amor propio. Te alejas sin rencor, dejas de insistir y permites que cada quien siga su camino. Porque también existe un silencio que abraza, que protege y que sana. No todo silencio es ausencia y decisiones innecesarias. ¿Sabes? Cuando uno decide quedarse en silencio, es por la paz que desea. Así que no vengas a querer insistir que te den una respuesta acorde a lo que tú deseas escuchar. Repito, son decisiones que cada quien toma. Por eso, protege y sana lo que tú realmente quieres. Recuerda, no todo silencio es ausencia y decisiones necesarias para recuperar la paz que alguna vez tú lo perdiste. Piénsalo. Buenas noches, soy John Vargas. Así se inicia Pasiones en Cuéntame tu Historia. A través de la radio número 1, somos Loreto, insuperable.
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1: Hola, ¿qué tal? ¿Cómo están? Buenas noches, bienvenidos al programa. Bienvenidos a Pasiones de Cuéntame tu Historia con John Vargas. Hay que cuidarse de este clima cambiante, el calor, luego baja la temperatura. En fin, nos está jugando mala pasada. Y la gripe está por todos lados. Hay que cuidarse lo más que podamos, ¿ya? Así que voy a acompañarles, tratar de hablar lo menos posible para un poco cuidar la gargantita. Las cuerdas vocales están ahí templaditas, pero hay que seguir aquí. Buenas noches a todos a quienes están ahí conectados siempre a esta hora, trabajando, quizás otros ya en casa. Así que bienvenidos al programa. Tu Radio Loreto, como cada noche, te presenta las baladas, las historias de los saluditos aquí en Pasiones de Cuéntame tu Historia con John Vargas. 103.5 en toda la ciudad de Iquitos. Recuerda, cuando los encuestadores vayan a tu casa, tu respuesta correcta tiene que ser: yo escucho Radio Loreto insuperable, ¿ya? Y por supuesto, en todo el Perú y el mundo, gracias a la magia del internet, www.radioloreto.pe. Y a quienes nos siguen a través del TikTok, nos ubicas como Cuéntame tu Historia. Estamos en vivo transmitiendo todo el programa de baladas. Por ahí también puedes enviar tus saluditos o, en todo caso, pedir tu balada preferida, dedicarle a esa persona tan especial. 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

0: 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Bienvenidos, soy John Vargas. Les acompaño hasta las 12 de la noche por Radio Loreto Insuperable.
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1: 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Gracias, Griselda. Saludos a Fran Rubio, buenas noches. Ah, la Loretanita, ¿qué dice? A ver, vamos con saluditos. Ahí están conectados Chaval, Rister, Fran Rubio, Eduard, Clarita Sánchez Hidalgo, Rosa Elvira Navarro, la Loretanita y Rocío, buenas noches. Saludos para Cindy Meili, Maniwari, de parte Eduard. Joseph Acosta, saludos Joseph. Ah, ¿dónde está Joseph ahora? Ah, me dice que estuvo aquí en Iquitos para la fiesta de los enfermeros. Perfecto, gracias. Richard, saludos desde Nauta. Joseph Acosta ahora me dice, ahora me encuentro en la ciudad de Jaén. Brisa, envía saludos a su abuelita. Se llama Alma Marcela Silva. Listo, saludo para el gran Ramiro Celis Guerra. Gracias, Ramiro, bienvenido. Gracias, gracias, Fran, quiéreme. Bueno, voy a volver con... Ah, me escriben al WhatsApp. Hola, John. Buena, una música. Ah, pero no me dice su nombre. Ok, gracias, voy a programar. Hola, John, saludo para el amor de mi vida, Rubí, acá en la ciudad de Iquitos. Gracias, Fran Grandes. Hola, buenas noches, saludo para el hermano Oscar Ramírez Torres.

escuchando Radio Lorito desde el río Tapiche. Yatbel, así, Yatbel. Saludos a mí también. Ah, de balde, no entiendo, de balde. Ok, saludos para el Riquito Burgue en Brasilia 576. Gracias, Loretanita. Saludos para Yatbel. Okay. Bienvenidos, sigamos compartiendo las baladitas. 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Hice bien quererte, me están pidiendo. 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

0: Bueno, ¿sabes? Me lo tomo personal porque a estas alturas de mi vida todos sabemos exactamente lo que hacemos, con quién y la razón detrás de cada acción. Ya no caben las excusas. Las decisiones de cada quien dicen más que las palabras. Y no tengo por qué justificar ni minimizar las actitudes de nadie. 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

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Vamos con saludito. Buenas noches, John Vargas, aquí escuchando siempre tu programa. Saludos, full sintonía con los chicos de la Putumayo Cuadra 18, la calle Putumayo, Girón Putumayo, como lo conoce todo es territorio de Radio Loreto. A ver, a los chicos de la cuadra 18, saludo para los amigos de Rumba, el gran Pacheco, el gringo y el chino Yunko. Acá fue en sintonía con música romántica. Gracias por estar con Radio Loreto. Buenas noches, estimado John, te deseo lo mejor en tu programa, muchos éxitos. Quiero una canción, caramba, lo voy a programar ya. Gracias por adelantado, es para mi esposa Madrid Celia, así, Celia Margarita Santillana Hidalgo, de parte de su esposo Máximo Segundo Guapaya Torre. Gracias, Máximo. A ver, más saluditos. Adrián Ferreira, ¿qué tal Adrián Ferreira? Dice acá 27, escuchando desde mi camita, San Juan del Lurigancho. Gracias, saludo. Hola, hermano, muchos saludos para la familia Brito Caguaza, allí en calle Alfonso Ugarte, éxitos. DJ Nex, buenas noches, DJ Nex. Saludo para DJ Nex, Tony Caguaza, saludos desde el aeropuerto. Panchito Majipo, buenas noches, Panchito, fiel oyente de Radio Loreto. Saludos para mis hermanos que están escuchando la radio en Bella Vista, Nanay, de parte Héctor Maniwari. 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Saludos para la señora Ali González, premio Revelación del Año en Wenny y Even Planet. De hecho, ella se lleva el premio, ¿no? ¿Qué dice Datán? Gracias, Datán. Vamos con saludito, Gabriel. Hola, John. Saludos desde la rica Lima. Escuchándote acá desde Puente Piedra. Gracias. Regreso con más. 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
1: 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Vamos con saludito. A ver, acá me dice: buenas noches, quiero que saluden a mi hija por su cumpleaños, Nelly Gendrau, de parte de su mamá Sonia Tello. Gracias, que lo pase bonito. Regreso con más. 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
1: Bueno, ingresamos ya a nuestra segunda y última hora del programa. Detallitos, Yamili, hacer a veces la chamba no deja a la gente, habla por todo, se hace el bien y el mal. Siempre, se refiere al trabajo de los efectivos policiales. Como en todos lados, no todos son buenos, no todos son malos, pero ahí van. Lamentablemente, iba a decir otra palabra, lamentablemente nuestra Policía Nacional desde hace muchísimos años se ha ido quebrándose por los suelos, la imagen, por las mismas condiciones y por las mismas actitudes que tienen los propios efectivos. Hace 20, 30 años atrás que ibas a leer en noticias que un policía o ex policía estaba metido en asalto, en robo, en fin. Hoy en día es común hablar de eso y es lamentable. Amigo, buenas noches. Un saludo para esa gentita de Sabores de Gaia, acá frente al grifo Dive y Me. Ok, gracias. Mañana vamos a Huánuco y terminamos en Pucallpa, me dice Edu junto a su amada Jessica. Bueno, en estos momentos, gracias Ketty, Ketty es mi productora general, me dice, y queremos hacer una pausa, pero al mismo tiempo llamando a la reflexión, ya que mañana 10 de septiembre es el Día Mundial de la Prevención del Suicidio. Y conmemoramos, o se conmemora cada 10 de septiembre, como una fecha clave para sensibilizar, pero sobre todo visibilizar, reflexionar y actuar frente a una tragedia que afecta a millones de personas en el mundo. Hace unos meses atrás se sube una charla en un webinar. Y el ponente nos hacía una pregunta a todos los comunicadores, locutores que estamos siguiendo esta importante capacitación. Y no sé cómo aterrizamos al tema de

Salud mental. Pero lo cierto que él lanzó la pregunta, ustedes saben cuál es el motivo o la enfermedad que mata en todo el mundo diariamente, y es la estadística, y me quedó así, me quedé perplejo, sorprendido, cuando el ponente dice cerca de 100 personas diarias en el mundo se suicida. Sí, cerca de 100 personas en todo el mundo diario se quitan la vida. Eso nos llamó poderosamente la atención, pero sobre todo nos llamó la reflexión. Por eso es que hoy en día esta cifra ha ido en crecimiento y muchas más personas se suman a que podamos llamar a visibilizar, reflexionar y actuar el valor de la vida. ¿Sabes? Romper el silencio tiene que ver mucho con el valor de la vida, la importancia que le damos. Pero también al mismo tiempo el fin del tabú. Porque eso de que no, está muy pequeño, no podemos hablar eso. Lamentablemente, la era tabú ya terminó. El valor de la vida y el fin del tabú. Romper el silencio, hablar abiertamente sobre el suicidio, ayuda a reducir el estigma y los mitos que rodean a la salud mental. El dolor emocional extremo no es un defecto ni una debilidad, sino una señal de que alguien carga con más de lo que puede soportar. Por eso, la importancia de escuchar. Muchas veces no se puede ver el sufrimiento interno de una persona. Un gesto de empatía, una pregunta sincera o estar disponible sin emitir juicios pueden encender un rayo de esperanza en medio de la oscuridad. Nuestro oyente nos dice casi 1 millón al año se quita la vida. Sí, es cierto. Y es mucho más. En el mundo, cada día mueren cerca de 100 personas porque caen en la bendita depresión. Y sumada a ella, la ansiedad. Y es lo que llama. ¿Qué le mató? ¿Qué pasó? Cayó en una ansiedad depresiva. Y muchas veces, nosotros como amigos, padres, hermanos, no supimos escuchar. No supimos darle la mano a esa persona que hoy más que nunca nos necesita. En esos 14 años, aquí con mi productora general, Ketty Gutiérrez, nos han llegado una serie de historias. Y saben, cuando a veces yo, John Vargas, quería botar el paño y decir, Ketty, ya no doy, estoy cansado, he trabajado todo el día, no voy a la radio hoy. Y Ketty me dice, mira lo que llegó. En ese entonces manejábamos correos electrónicos, nos llegaban mensajes al WhatsApp. Hoy en día con el TikTok, el Facebook, estamos interactuando todos los días. Y hubo una persona que nos dijo, gracias John Vargas, gracias a ti estoy vivo. Porque cuando me iba a quitar la vida, cuando pensaba suicidarme, tú estabas compartiendo una bonita reflexión, el cual mi vecina había levantado full volumen. Y yo estaba ya con la soga en la mano, listo para soltarme. Yo me quedé totalmente frío cuando leí ese correo, ese mensaje. Por eso hoy más que nunca, aquí estoy, aquí están la producción del programa para acompañarles. Hay que reflexionar, padres, tíos, abuelos, olvídense de que es muy pequeño. No, hay que conversar. La importancia de la salud mental es sumamente clave hoy en día. De esa manera evitaremos más suicidios, sobre todo en jóvenes, porque a veces buscan con quién conversar y no encuentran la salida. Porque en cuanto encuentran a alguien pensando que les va a ayudar, lo primero que hacen es juzgar.
Por eso cuando alguien se acerca y te cuenta sus problemas,

más que haya metido las cuatro patas, ¿sabes? No lo juzgues. Al contrario, agradécele por compartir ese momento contigo, por compartir su desesperación, lo cual lo hace porque necesita ayuda. Y es su forma de pedir ayuda. Y nosotros estamos aquí para apoyarlo, no para destruirlo, menos para juzgarlo. Así que por favor, mantengamos alerta, ojos y oídos, con nuestros seres queridos, con nuestra familia, y hablemos con toda la claridad y con toda transparencia de que si por ahí se sienten tristes, aquí está mi mano, aquí está mi abrazo, cuentas conmigo para escucharte, para hablarnos, para decirte tú puedes, tú eres importante en mi casa, a mi familia, a mis hijas, a mi sobrina, con quienes le digo, amanece, dame un abrazo, te quiero mucho, tú puedes, que tengas un excelente día. Y de eso se trata, de poder darles la importancia, de decirle cuánto los queremos, cuánto los amamos. Regreso, somos Radio Loreto.

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1: 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A ver, saluditos, ya estamos 11 de la noche con 23 minutos. A ver, por acá me escriben, doctora, ¿cómo está? Buenas noches. Johncito, te estoy escuchando. ¿Cuándo vemos? No te preocupes, lo vemos mañana, si es posible. Yo estoy viajando la próxima semana. Regresamos la primera semana de octubre. No se preocupe. Estos días, ya puede ser mañana o pasado, igual yo le envío el WhatsApp. Claro que sí. 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

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A ver, Masal, me estás escribiendo aquí al WhatsApp, me dice: John, es del año 95 la Juguería Tutti Frutti. Claro que sí, si hablamos del año 95, claro, ya tiene 30, va a cumplir 31 años. ¿Ah? Siempre voy, me escribe aquí. ¿Cuál es tu nombre? Yo, es del año 95, claro, cuando yo todavía estaba en el colegio. Ah, qué bueno. Saludos cordiales para todo el personal, para las chicas, los jóvenes que atienden ahí en Juguería Tutti Frutti, siempre en sintonía de Radio Loreto, ¿ah? No se preocupe. Voy a volver con más. Sigue escribiendo, hay varios saluditos aquí. Me dice Renato Ríos, rico venden ahí en Juguería Tutti Frutti. Saludos, John Vargas, desde la Diego de Almagro, Punchana. Ok, gracias, somos Radio Loreto, insuperable.

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1: Bueno, continuamos aquí en el programa que menos habla de juguería Tutti Frutti. Claro que sí, muchas gracias. A ver, acá me escriben, buenas noches amigo John, aquí desde Nauta, también escuchando Radio Loreto, a la familia Silvano Torres Pasiones, escuchándote a esta hora. 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Gracias a la familia Silvano Torres desde Nauta. Ah, CNI me dice por acá. Ok. A ver, más saludito a Aníbal Acosta. Buenas noches, John. Gracias, Aníbal. ¿Dónde estaba Aníbal? ¿Quién le ha encerrado?

0: La productora general me mata. A ver, César Martínez Coveña, buenas noches, gracias. Fran Pérez, desde Avenida Participación, cuadra 26, escuchando Radio Loreto, gracias. Pedro Camilo, ¿eh? Camilo y esposa, escuchando Cuéntame Tu Historia, desde Santo Tomás, gracias. Saludo para DJ Next. Claro que sí, Johncito, me dice, ¿ves, Ketty Gutiérrez? Yo voy a estar ahí con la doctora María Teresa. Bueno, tú trabajas en... Voy a correr mañana por WhatsApp con la doctora, ¿a qué hora nos reunimos? Saludos, Raúl Navarro Macha, ¿sí? Macha, gracias. A ver, están conectados por el TikTok, Detallitos Yamil y Yacier. Ah, saludos para los efectivos de la comisaría el 9 de octubre. Celan Vela, Anita Canayo, Maribel, Neno, 290885, Aníbal Acosta, Roberto Flor, Raúl Navarro Macha, está Pedro Camilo, Pedro Córroba, Ángel Pinto Reate de la Ramadita. También tengo que ir a comer los ricos asados a las parrillas de Ángel Pinto. Ser también, Carlos, Guilia y Pía, gracias, los que están conectados. Johanny Castro también, Flor, buenas noches, amigo John, full volumen, escuchando Las Baladas, gracias, Flor. Raúl Navarro, hola, amigo John, ¿qué tal? Bienvenido. Pedro Córroba, desde Cabo López City, Pedrito Córroba, y para el amor de su vida, Greti Yumbato, gracias. A ver, la doctora María Teresa es una mujer archi plus romántica. Y acá le digamos esa canción, aquí está Gloria Trevi, doctora. Ah, escucha, escucha, esa hembra es mala.
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1: Y este mensaje va para alguien a quien quiero mucho, aprecio y respeto, porque es una persona valiente y como esta, pocos, pocos, valiente, te digo a ti, a veces te exiges tanto que olvidas todo lo que ya has logrado superar, incluyendo aquellas

noches en la que sentiste no poder más y aún así continuaste. Aunque existieron momentos que te quebraron, ninguno logró vencerte. Siempre hallaste la forma de ponerte de pie, sanar y seguir adelante, construyendo tu propio camino. Recuerda, eres muy valiente, que no te quepa duda. 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

A ver, en estos minutos finales, ya como cada noche, agradecer a nuestros gentiles auspiciadores que nos acompañan desde hace muchísimo tiempo. Gracias a ellos, llegamos a todos ustedes. 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

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Regreso con la parte final del programa.

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1: Y bueno, ya llegamos a la parte final del programa. A ver, saludito, un saludo para el amor de mi vida, Delicia Araujo desde Tupac. Gracias, Andrés. Ángel Pinto, sí, Ángel. Ángel me dice, cintas amarillas por todos nuestros queridos amigos, por nuestra familia, por nuestros seres queridos, en el marco del Día Mundial para la Prevención del Suicidio. Cada 10 de septiembre es una fecha clave para visibilizar, reflexionar y actuar frente a una tragedia que afecta a millones de personas. Les contaba antes, durante el programa, que un ponente a mí me sorprendió. Todos decían cuál es la causa de muerte en el mundo, que diariamente más de 100 personas fallecen. El SIDA, decían, no. El cáncer, no. Y era el suicidio, la depresión.

depresión sumada a la ansiedad o ansiedad depresiva conlleva el suicidio. Hay que conversar. Ah, por eso es importante escuchar. Muchas veces no se puede ver el sufrimiento interno de una persona. Un gesto de empatía, una pregunta sincera o estar disponible sin emitir juicios puede encender un rayo de esperanza en medio de la oscuridad. Recuerda, la prevención como tarea tenemos todos. Así que hay que conversar, hay que estar abierto al diálogo en todo momento. Me voy, gracias a quienes a través del TikTok se han conectado todas las horas. 2 horas de programa, Raúl Navarro, Celan Vela, Fran Ángel Pinto Reate y Maribel Neno 290885, Pedro Camilo Guilia y muchas personas. Nelson, saludos cordiales de Juan Cuy. Gracias, Nelson, a nivel nacional e internacional, siempre escuchando Radio Loreto. Muy amable, gracias. Me voy, que tengan dulces sueños, que Dios me lo bendiga. Kitty Gutiérrez, nos vamos. Mañana es jueves, ya, pero es fin de semana. Bendiciones para todos. Dulces sueños. Hasta mañana.

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2: 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Espero que escuchen la voz de su hijo en esta canción.

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0: Hola, hola, buenos días. Oye, 4 de la mañana con 5 ya, buenos días. Buenos días, señor, señora, amigos, amigas, bienvenidos, bienvenidas al programa del día de hoy. Estamos jueves, a pre-fin de semana. Y como cada mañana, como cada día, damos gracias siempre a Dios Todopoderoso por la vida, la salud que nos da, que nos regala. Sin Él no somos nada, por Él tenemos todas las cosas. Buenos días, amigos del volante, la gente que está ahí en los mercados, en los centros de abasto. Gracias por la sintonía, ahí chambeando de repente, ahí en las avícolas, en los servicentros, amigo panificador. Buenos días, hoy jueves ya estamos 10 de septiembre. Estamos en el mes de la primavera, en el mes de las flores, en el mes de la juventud. Ah, te damos la cordial bienvenida al programa del día de hoy. Lenin Díez te saluda, el osito de la FM. Nos quedamos hasta las 6 de la mañana en tu programa Hola Nuevo Día.
1: Esta es la hora, 4:06.

0: Esta es la hora, 4:09.
1: Oye, 4:09, ya 4:09. La gente que está allá, mis amigos del volante, chambeando por ahí, muchas gracias, amigos del volante, por la sintonía. La gente que está madrugando a los puertos, ahí en el puerto Salaverry, sector de Venecia, Mazusa, Mercado Productores. Gracias por la sintonía, gracias, gracias. 4:10, 4:10 de la mañana. La gente del sector sur de San Juan, gracias. Sector también de Belén, zona baja y zona alta, aquí en el centro de la ciudad. Zona norte de Punchana, en los asentamientos humanos, en los pueblos jóvenes. Gracias por estar ahí con la radio. Lenin Díez te saluda en esta mañana. 4:10, 4:10 a levantarse. Ya van para la chamba, van para la chamba. 4:10. Y no te gane la hora. 4:10 de la mañana.

0: Oye, para mi pata Vladimira y también para su amorcita Rosanita, ahí en Propero Cuá 13, ahí enfrente de la tienda del Chinito. Ahí están vendiendo ellos los pollos, ahí las verduritas, el agua helada, a la gasecita helada. Ahí está mi pata Vladimir, el chico enamorado, ¿ah? Propero Cuá 13 con su amorcita Roxanita. 4 de la mañana con 15, vamos a levantarse a 4 y 15 de la mañana.
1: 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Esta es la hora, 4 y 16 minutos.

Esta es la hora, 4:20. Esta es la hora, 4:20.

Hoy gracias por la sintonía, señor, señora. 4 de la mañana con 25, ya 4:25 de la mañana. La gente que está ahí en Inversiones LIMA de Luchito Marín. 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Un saludo también por acá para la señora Jovita, la Chuma, ¿no? Ahí en el asentamiento humano El Triunfo, el sector de participación también para el Chino. Por ahí también está para Beto, para toda la gente que está por ahí con la radio. Gracias, todos preocupados ahí por mi salud, la señora Jovita. Gracias a los amigos, que me han llamado ahí, para darme su aliento, ¿no? Muchas gracias a todos mis oyentes, gracias. Ya estamos de vuelta. 4:26 a levantarse, 4:26 de la mañana.

0: Oye, vamos a levantarse, vamos para arriba, ya claro. Es la hora, dime la hora, mamacita, dime la hora.
1: Esta es la hora, 4:30.
0: 4:30 ya, 4:30 de la mañana. Oye, para todos los pisados que están ahí del sindicato ahí de plataneros, ¿ah? De sector de Venecia, encabezada ahí por Leita Noa, ahí están en sintonía de la radio, me dice, ¿no? Gracias por la sintonía. A la gente que está ahí en el sector de Venecia, al sindicato de plataneros, ¿no? Ahí también está para Miguelito, no le gusta nada Miguelito, ¿no? No le gusta. 4:30 levantarse, ya 4:30 en la...

0: 4:39.
1: Oye, vamos a levantarse, que no te gane la hora, 4:39, 4:39 de la mañana, gente madrugadora, gente chambeadora, vamos arriba, arriba. 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Ah, gracias por la sintonía. Oye, vamos para arriba, mente positiva, mente ganadora, la gente que está ahí en los mercados, en los centros de abastos, amigos del volante, gracias por la sintonía.

Oye, muchas felicidades por aquí para la gente que el día de hoy está de cumpleaños, ¿eh? Que lo pase bonito el día de hoy, los cumpleañeros, también la cumpleañera, muchas felicidades. Ahí está nuestro cocinero insuperable que el día de hoy, señora, sale, ¿eh? 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

Oye, vamos a levantarse 4:53 de la mañana. 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

Oye, de esa manera estamos arrancando ya nuestra segunda hora del programa. De hoy jueves, pre-fin de semana, estamos 10 de septiembre, ¿eh? Estamos en el mes de la primavera, en el mes de las flores, en el mes de la juventud. Llámala como quieras, ¿no? Claro. Estamos en el mes de septiembre. Buenos días, gente, gente que está ahí. Mis amigos del volante, llevando ahí la sintonía por todos los barrios, las avenidas, la gente que está ahí en los mercados, en los centros de abasto. Gracias. Oye, 5 de la mañana con 6, 5 y 6. Vamos a levantarse, que no tiene la hora. 5 y 6.

0: 15 minutos.
1: Oye, vamos a levantarse, que no tiene la hora, señor, señora. 5:15 de la mañana. Un saludo por ahí en el asentamiento humano El Triunfo. Ahí está para la señora Jovita La Chuma, ¿no? Por ahí también está para el Chino, ¿ah? Para Beto y toda la gente que está ahí en el sector de participación. 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Hoy a partir de las 6, señor, señora, sale ahí nuestro cocinero insuperable el día de hoy. 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No cambie de dial, más bien suba ahí el volumen de su radio. En cualquier momento te cae ahí nuestro cocinero insuperable.
2: ¡Gracias, amigos!

0: Y ahora todo el mundo con la mano arriba, arriba las manos, arriba las manos. ¡Báilalo, báilalo!
1: Esta es la hora, 5:20.
2: Oye, vamos a levantarse, van para la chamba, que no te hablen la hora. Se van con 5:20 de la mañana. 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

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Gracias, Vladimir, por la sintonía.

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1: Esta es la hora, 5:27.

0: Esta es la hora, 5:30.
1: Oye, saludo, me dice por acá la gente que está ahí en el sector de terminal con la radio. Ahí está para DJ Enfa. Para el señor David Florentino Andoa, para toda la gente que está por ahí con la radio en el sector de terminal. 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

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Ahí sale el cocinero insuperable. 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Ya te cae en tu barrio.

0: ¿Qué será esa joya? ¿Qué será esa joya? Gracias a la gente que está ahí en los mercados, en los centros de abasto.
1: Una medalla.
0: Gracias por la sintonía, señor, señora. Gracias, gracias, gracias. Gente madrugadora, gente chambeadora. Ya sale ahí nuestro cocinero insuperable con el agua.

0: 46, nos vamos. Se quedan ya con Loreto en la noticia, bajo la conducción de Bacalo Martín Rodríguez. Están conmigo, será hasta el día de mañana. Estamos 4 en punto de la mañana.
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1: Hola, buenos días Iquitos y buenos días a todos en general. Son las 5 de la mañana ya con 55 minutos. ¿Qué tal? Bienvenidos al programa. Estamos jueves 10 de septiembre de este año 2026. Bienvenidos a Loreto en la noticia. Vamos a tener información, bastante noticias el día de hoy, muchísima información, información siempre de primera mano. Vamos a tener con los reporteros que ya están en las calles desde muy temprano, ya recorriendo la ciudad, desde las 4 de la mañana ya se encuentran recorriendo la ciudad con la información que les vamos a

0: dar a conocer en un momento. Ya son las 5 de la mañana con 56 minutos. Atentos a la hora. 5 de la mañana con 56 minutos. Empezamos el programa, como siempre, agradeciendo a nuestro Señor Padre Todopoderoso, Señor Jesucristo. Te damos gracias, eternas gracias, por darnos esta enorme bendición. Gracias, Señor, por la vida que nos das y por la salud que tenemos. Señor, te pedimos que proteja siempre a toda nuestra familia. Proteja a todos nuestros compañeros de trabajo, a nuestros amigos. Que tu luz siempre acompañe, ilumine el camino de nuestros hijos. Gracias, Señor, bendecido día para todos. Aléjanos de toda maldad y de todo daño. Te pedimos que ayudes a los y que sanes a los enfermos en los hospitales. Gracias, Señor, por este amanecer que tenemos. Gracias por el aire que respiramos. Gracias por el calor, el frío. Gracias porque nos permites estar de pie un día más.
1: Yo estoy aquí, Jesús Cristo, Jesús Cristo.
0: Son las 5 de la mañana con 57 minutos. Está Yayo y Jabá. Está Fabio y está Gisela. Ya están Fabio, Gisela y Joe Jabá con información. Vamos a ir en cualquier momento. Acá en la cabina central de noticias, está ya Evelyn Yanice lista para acompañarnos en la coordinación. Y está don Edison Paredes también. ¿Qué tal, Edison? Buenos días. Edison Paredes en la parte técnica, siempre también desde temprano. Enrique Silvano y James Panay fue la coordinación en los exteriores.
2: Mirar los colores de la tarde.
0: Para arrancar con información en la conducción y dirección del programa, Loreto en la noticia, reciban el saludo de...

las 6 de la mañana, atentos a la hora ya. Ya son las 6 en punto de la mañana, arrancamos ya, podemos empezar con información. Vamos inmediatamente. Hubo un asalto, aparentemente se ha registrado un asalto en la carretera Iquitos Dauta, a la altura del kilómetro 7. Altura del kilómetro 7 se habría registrado un asalto. Vamos con la nota, ya vamos con Choe Jabá y vamos con Gisela también. Gisela y Choe Jabá, atentos a la información también. Ya vamos en un momentito más. Son las 6 de la mañana con un minuto, así estamos empezando el programa de hoy. Bendecido día para todos, ¿ah? Bendecido día para todos, estamos en Radio Loreto y estamos en Loreto en la noticia. Vamos con Fabio, arrancamos con información inmediatamente en la nota, Fabio. Inmediatamente con información. Un joven que trabaja como gota a gota fue presuntamente asaltado en el kilómetro 7 de la carretera de Iquitos Dauta. Aparentemente puso resistencia. Habría

0: Presenta heridas de gravedad, ocurrió anoche, tuvo que ser internado y aparentemente intervenido quirúrgicamente para salvarle la vida. Joven se encuentra bastante grave en el hospital Iquitos, fue víctima de asalto, le dispararon. Vamos con la nota en directo, Fabio. Nos vamos inmediatamente con la información. Son las 6:02 a.m. Buenos días, Fabio. Adelante usted con la nota, la información. Iquitos y todo el país lo escucha, Fabio.
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2: Gracias, compañero, por el pase. Muchas gracias por el pase. Estoy bajando un poco el tono de la información, compañero. Buenos días. Estoy en la unidad de cuidados intensivos con los padres de Nelson Chávez Mafaldo, 31 años de edad, Juan Carlos, que se debate entre la vida y la muerte. Ha sido intervenido quirúrgicamente luego de ser víctima aparentemente de un asalto en el kilómetro 7 en la carretera Iquitos-Pauta cuando él se realizar los cobros de gota a gota. Trabaja con este tema de gota a gota, ha sido emboscado, según la familia, ha puesto resistencia y lo han disparado. 11 cartones en el cuerpo que casi acaban con su vida, Juan Carlos. Acá estamos con el papá y la mamá. Ellos todavía no tienen respuesta de cómo ha salido, digamos, la operación. Estoy en la unidad de cuidados intensivos del hospital Iquitos. Hemos tratado de burlar incluso a la seguridad para poder llegar. Sí. Señora, buenos días. Me imagino que es totalmente preocupada porque le han asaltado y casi matan a tu hijo. Buenos días. Buenos días, madre. ¿Cómo estás? ¿Cómo está él?
3: Indelicado.
2: ¿Cómo?
3: Padre, el encargo está
2: bien. Indelicado. Se han operado de emergencia.
3: Gracias.
2: Vamos con el papá de caballerito, discúlpame.
4: Ya no sé nada. ¿Cómo está la
2: madre? No sabes nada.
4: Nada, ya no sé nada.
2: Le han operado.
4: Ya no sé nada. ¿Cuál es?
2: Tu hijo, el que apoyaba en la casa, él era él, trabajando, ¿verdad?
4: Pero sí, pero yo no sé nada. Lo que han variado.
2: ¿Quién te avisa, caballero? ¿Ah? ¿Quién te avisa que lo que le ha pasado?
4: Sí,
2: él trabaja cobrando. Eso sí sabe. Trabaja cobrando tu hijo.
4: Sí, trabajo cobrando.
2: Es muy preocupado porque hasta el momento no te dicen cómo ha respondido a la operación.
4: No sé, porque yo también, aguanto que me ha dado un derrame.
2: El papá ha sufrido derrame, Juan Carlos. Tú le puedes escuchar. No puede pronunciar muy bien la palabra, pero te detallo más o menos. Él iba a hacer casi el último cobro ya,
0: Fabio,
2: a la altura del kilómetro 7.
0: Lo que sucede, Fabio, es que este joven está en plena cirugía o ya terminó la operación. Porque
2: terminó la operación 3 de la mañana. Está ya en la unidad de cuidados intensivos, está intubado. Producto
0: está
2: de la
0: mal
2: operación.
0: Fabio, está grave. El disparo ha sido contundente. ¿Hacia qué parte del cuerpo, qué parte del cuerpo o qué órganos del cuerpo terminaron afectando? ¿Cuántos años tiene? 31 años tiene Nelson. Sí. Nelson Chávez Mafaldo, ese es el nombre, ¿no?
2: Sí, Juan Carlos, 31 años, Nelson Chávez Mafaldo. 11 perdigones, los que han afectado más ha sido parte de lo que es los órganos vital, que es el hígado, cerca a lo que es el hígado. Eso es lo que ha afectado más y han tenido que intervenir rápidamente la noche de ayer. 3 de la mañana acabó la cirugía y hoy está

0: Allá en la unidad de cuidados intensivos, Juan Carlos, este joven que se debate entre la vida y la muerte, producto, según la familia, según la información que tenemos, habría sido víctima de asalto cuando ya llegaba a realizar el último cobro allá en la zona del kilómetro 7 de la carretera Iquitos Nauta. El papá está recuperando de un derrame, Juan Carlos, poco de pronunciar, pero sí se le nota muy, muy, muy dolido porque hasta el momento no le han indicado qué es, cómo está su hijo, pero podemos observar de la puertita, está intubado Juan Carlos en una cama conectado a los aparatos, esperando de que Dios haga el milagro y pueda, digamos, reaccionar bien a la operación.
1: ¿Qué pasó? Sí,
0: permíteme, el personal de seguridad está dando la vuelta por acá. Estamos
1: Fabio. Fabio se encuentra, Fabio, nuestro compañero, reportero de este programa, se encuentra en el interior de la unidad de cuidados intensivos, que no está permitido ingresar, ¿no? No está permitido por un tema de protección. En todo caso, son las 6:07 a.m, pero Fabio está con la familia, la mamá está ahí, la mamá, el papá está bastante mal, también sufrió un derrame, a espera de la información, está recuperándose este joven de 31 años de edad. Los vecinos, la gente allá en el kilómetro 7, están preocupados, Nelson Chávez Mafaldo, así se llama este joven, este es el nombre, Nelson Chávez Mafaldo, de 31 años, que fue víctima de disparo por perdigones, varios perdigones, más de 10 perdigones terminaron impactando el cuerpo de este joven, que le dejaron en una situación bastante grave, herida de gravedad, fue intervenido quirúrgicamente, le han operado la madrugada de hoy, la operación terminó a las 3 de la madrugada y ahora mismo este joven se encuentra en la unidad de cuidados intensivos. Fabio está en el hospital Iquitos, en la unidad de cuidados intensivos, tratando un poco de alcanzarnos detalles, pero entendemos también, ¿no? Entendemos el tema de la seguridad y el trabajo del personal. Fabio, adelante.
0: Sí, Juan Carlos, nosotros estamos acá todavía aún acá en el interior, señora, el sustento del hogar prácticamente, trabajaba para usted. ¿Cómo está? ¿Qué te dicen los médicos?
2: Ya salí de la operación.
0: Salió de la operación. Ha tenido que ser operado de emergencia. ¿Qué órgano estaba afectando los pegones?
2: No, no sé.
0: Tranquila, madre, tranquila. Dice que ahora se estaban durmiendo sobre un cartón, Juan Carlos. Los dos, tanto la mamita con el papito que sufrió el derrame, durmiendo sobre unos cartones acá en la puerta de la unidad de cuidados intensivos del hospital Iquitos. Gracias a Dios no ha llovido, porque esta zona está abierta, Juan Carlos, y hubiera volteado más a ellos, que tienen solamente un cartón cada uno, y aquí han pasado la noche esperando y rogando a Dios que Nelson pueda salir de esta crisis que está pasando en el tema de salud, porque ha sido intervenida quirúrgicamente. Vuelvo a mirar de la rejilla, ahí están atendiéndole todavía, Juan Carlos, están viendo ahí los médicos en la unidad de cuidados intensivos del Hospital Apoyo Iquitos. Último cobro, kilómetro 7 de la carretera Iquitos Nauta, es asaltado, según la familia, presta resistencia porque tenía la platita el que había cobrado, resiste y Juan Carlos recibe los disparos de perdigones a quemarropa, por eso sí está afectado bastante los órganos vitales, porque ha sido cerquita nada más lo que le disparan a él para que puedan intentar llevárselo el dinero. La motocicleta que manejaba el caballero Nelson es una motocicleta de alto cilindraje que está totalmente lleno de sangre, producto de lo que él ha intentado, digamos, fugar, pero no ha podido contarlo. Se ha desvanecido. Un motocarrista fue el que la auxilia, porque le ve herido, ensangrentado, le trae al hospital Iquitos para ser atendido. Es acá donde recién le avisan ya a la familia que vive en la avenida Participación para que venga la mamita con quien estamos a esta hora de la mañana. Acaba de salir personal de la unidad de cuidados intensivos, escuchando que estamos acá en la puerta. Juan Carlos, hemos tratado de entrar para conversar con los padres de Nelson. poco se ha podido escuchar.

0: uno, el papá no puede pronunciar bien porque es una persona que acaba de estar recuperándose de 3 derrames cerebrales que ha tenido. Y así mismo
1: ahora, está parado. ¿Por qué le dispararon? ¿Qué pasó? ¿Era un asalto? ¿Se ha confirmado esta hipótesis? Son las 6 de la mañana con 11 minutos, atentos a la hora. Ya son las 6 de la mañana con 11 minutos. Se confirmó el asalto en todo caso. ¿Y quién se trataría? ¿Qué le llevaron a este joven? ¿A qué hora exactamente se ha registrado el asalto en el kilómetro 7 de la carretera Iquitos-Nauta, don Juan?
0: Juan Carlos, el asalto, según, porque lo que le trae, lo que también ha intervenido es interesante ya para poder llegar hasta el hospital. Se había sido 7:30 de la noche, entonces este era el último cobro. El jefe que le da trabajo como gota a gota también ha estado ayer acá cubriendo los gastos, Juan Carlos, porque las familias son muy humildes. Aparentemente el dinero que tenía él de la cobranza del día en lo que él ha defendido hasta con su vida, porque él pone resistencia y es ahí donde recibe los impactos de perdigones que a quemarropa en el cuerpo, producto de ellos que hoy está en la unidad de cuidados intensivos, Juan Carlos, del hospital.
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0: Vamos a ver, están entregando otra receta más a la mamita, una cantidad de recetas, Juan Carlos, y esto pues está cubriendo, gracias a Dios, el jefe que tiene él como trabajador gota a gota. Felizmente el ciudadano de nacionalidad colombiana no está haciendo ajeno a su trabajador, le está apoyando en el tema económico. Recuerda que la familia son muy humildes, el papá no puede trabajar por la enfermedad que tiene y él es el sustento del hogar, no tiene hijos, no tiene esposa, es un hombre solo, 31 años de edad, que responde, Juan Carlos, al nombre, acá lo tenemos, Nelson Chávez Mafaldo, Juan Carlos, que hoy debate entre la vida y la muerte, compañero. Hemos entrado al hospital, a la unidad de cuidados intensivos, para tener esa información en calidad de primicia. Disculpe, señora, disculpe, está saliendo el personal médico. Juan Carlos, sí, permíteme, voy a moverme un poquito por acá. El personal médico dice que este lugar no tiene que ver nadie.
1: No es permitido, pues no es permitido, porque en realidad son los familiares que tienen que estar ahí de la persona herida, en este caso del paciente, Fabio. Ahí está Fabio terminando la nota. Fabio, los familiares están en la expectativa para saber los resultados, ¿no? De todas maneras, la operación salió bien, Fabio.
0: Eso es lo que la mamá no sabe ni el papá, porque ellos también están esperando esa respuesta. Solo saben que su hijo está intubado luego de la operación que ha recibido a raíz de este disparo que ha recibido en el cuerpo, Juan Carlos. Vamos a dar parte suyo porque me están sacando ya del hospital, Juan Carlos. Contigo en tu lugar.
1: Gracias, Fabio. Gracias por la nota. Fabio ya está retirándose en estos momentos de la unidad de cuidados intensivos del Hospital Apoyo Iquitos. Gracias, Fabio, por la nota. Información completa, información ahí que nos alcanza sobre lo que sucedió. Bueno, y está mal, este joven se encuentra en la unidad de cuidados intensivos del Hospital Apoyo Iquitos. Nelson Chávez Mafaldo, tiene 31 años de edad. Gracias, Fabio, por la nota. Son las 6 de la mañana con 14 minutos, atentos a la hora. Atentos a la hora. Vamos ahí con quién está Choejabá también. Vamos con Choejabá. Ya en un momento más les damos la ubicación de la Loreto Móvil. También prepárense. En un momento más le doy la dirección, la ubicación exacta. Ahí está el peluche con su asistente Iván Ábalos. ¿Ah? Con su asistente Iván Ábalos, ¿no? Claro, un tremendo conductor de mototaxi en la ciudad. Ya vamos a darle la ubicación de la Loreto Móvil, donde va a estar el aguadito, el desayuno insuperable de Radio Loreto. Pero antes vamos a ir con Choejabá. Vamos con la nota de nuestro compañero Choejabá. A ver, ¿qué información nos alcanza, joven? A ver, hubo incendio el día de ayer. Se trata de un incendio que hubo ayer en el sector de la calle Iquitos con Borja, en el distrito de Punchana. Borja con Iquitos. Ayer hubo un incendio. Parece que dejaron prendido una vela y esto habría provocado este incendio. Gracias por la nota y vamos inmediatamente con la información. Vamos con Choejabá. Adelante, buenos días. Buenos días y adelante con la información, Choejabá.
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0: Carlos, gracias, compañero, por el

0: correspondiente. Muy buenos días para usted, también para todos los siguientes inseparables, Radio Loreto 103.5. Estamos ubicados, Juan Carlos, dentro de esta vivienda ubicada aquí en el sector de la calle Borja con Viquito, para conversar con el señor Luis Martín Murrieta. Juan Carlos, el día de ayer cerca de la medianoche se ha registrado este incendio producto de una vela que estaba encendida. Juan Carlos, parece que el hijo que estaba en el tercer piso de la casa, la hija, había dejado encendido esta vela porque ellos no cuentan con un fluido eléctrico, y de un momento a otro, Juan Carlos, empiezan a sentir la calentura en la vivienda, y cuando el señor trata de subir hacia el tercer nivel de la casa se da cuenta de que prácticamente toda esta zona empezó a arder así de la nada, Juan Carlos. Y lo más triste, lo más lamentable de esto, muy aparte, como dice el señor Murrieta, que se han perdido las cosas, como los artefactos, es el dinero, Juan Carlos, que tenían guardado un ahorrito debajo del colchón. No pudieron hacer absolutamente nada para poder recuperar ese dinero. Don Martín, bienvenido a Radio Loreto, no tan buenos días para usted, pero ¿cómo así empieza? ¿Cómo se liquida el siniestro? Buenos días.
1: Buenos días, mi estimado amigo reportero. Un saludo cariñoso para mi amigo Juan Carlos. Buenos días a todos los oyentes de Radio Loreto. Como usted sabe, mi estimado amigo, estas cosas suceden de un momento a otro. Son cosas circunstanciales que a veces uno no programa. Las cosas se dan del momento. Y en un abrir y cerrar de ojos que hemos estado acá reunidos con la familia, sentados acá. Pero mi hija había salido, la tercera de mis hijas salió a la calle, a la esquina, por ahí, pero no dejó avisando qué es lo que está dejando encendido. Cuando nos damos cuenta, estimado amigo, vemos así como una especie de un sol radiante, y acá en el primer piso ubicamos, y ¿qué es eso? ¿Qué está pasando? Mi hija, la otra señorita, va y mira, papá, nos estamos incendiando, su cuarto de Valentina ya está en llamas, ¿sí? Se la vela, al parecer se cayó de la banca que estaba puesta, topó a una sombrilla de plástico, de la sombrilla de plástico ya se pasó a su cama, y eso ya empezó a propagarse ya. Todos sus vestidos, sus ajuares, sus cosméticos, sus zapatos, ropas de niños, y tenía un ahorrito de 1,000 soles guardado debajo del colchón, que también se hizo semilla también.
0: Todo se ha perdido, señora, en esta parte de la casa.
1: Sí. Considero de que, gracias a Dios, no ha sido más grave. Son cosas materiales que uno trabajando, como todos los días lo hacemos, se puede conseguirlo. Y bueno, aquí hay que rescatar también que no ha habido daños de pérdidas humanas. Tengo dos nietos acá que felizmente estaban acá en el primer piso. Tengo un varoncito y una niña, dos bebitos que están acá conmigo, y no pasó a mayores, estimados amigos.
0: ¿A qué hora exactamente, después de que estaban registrándose el incendio, llegan los bomberos, señor? Porque estaban acá también los bomberos, han llegado
1: para... Primero llegaron los policías de Iquitos, de Punchana, y pues lo que queríamos es que vengan los bomberos. Se demoraba un poquito, casi a las 12:30. Los efectivos de la policía han hecho todos los modos imposibles de poder apagar el fuego a través de sus extintores. Y también a través de tu medio quiero hacer un agradecimiento muy sincero a todos los vecinos que de una u otra manera se han solidarizado con nosotros, con pequeños baldes grandes, medianos, pequeños. Todos han traído sus baldecitos, los vecinos, sí,
0: han apoyado
1: realmente. Y una cosa que siempre tenemos en nuestra sociedad loretana: la falta de luz, la falta de agua. Ayer, lamentablemente, no hubo ni una gota en los timbos que tenemos acá, en los bidones. No cayó el agua, el servicio no dieron. Y de donde se sacaron, de sus ollas, de sus casas, de sus cocinas, para poder apagar el fuego, ¿no?
0: Juan Carlos, aquí todavía, en esta parte de la vereda, se puede ver lo que han tenido que sacar, lo que ya no sirve, Juan Carlos, porque como dice acá el señor, todo lo que estaba en el tercer piso se ha quemado por completo. No han podido recuperar absolutamente nada. Aquí podemos ver la ropa de la hija, Juan Carlos, que se ha quemado por completo. Acá también vemos algunos muebles que son como sillas, mesas ahí, que han tenido que sacar porque todo ha quedado carbonizado tras este siniestro que ocurrió cerca de la medianoche de hoy jueves, Juan Carlos, ¿no? Han tenido que llegar dos unidades de los bomberos, acá también estaba la policía, el serenado. Toda esta cuadra de la calle Borja han tenido que cerrar para que la cisterna de agua tenga que ponerse muy cerca a esta vivienda, que es una vivienda bastante grande, Juan Carlos, pero que, como dice el señor, no se sabe en qué momento va a suceder una tragedia.

0: la desgracia, y eso es lo que se ha registrado el día de ayer, ¿no? Ahora el señor Luis Martín lo que está pidiendo justamente es el apoyo de la población, porque como dice, se ha perdido todo el ahorro que ellos tenían guardado debajo del colchón en el tercer piso y no se ha podido recuperar absolutamente nada, Juan Carlos. La familia ha tenido que dormir.
1: ¿Qué parte de la casa, de la vivienda terminó perdiéndose, Joe Jabá?
0: Todo el tercer piso, Juan Carlos. ¿Ya? Todo el tercer piso.
1: Y ahí estaba la plata, el ahorro de la familia, seguramente, ¿no? Esta es una vivienda, un local que se dedica a qué, Joe Jabá.
0: El señor se dedica, el señor es músico, él nos indica que ha sido cantautor en el FICA, nos comenta el señor Luis Martín Murrieta, pero ahora se dedica a la venta de...
1: Luis Martín Murrieta, claro, le conozco a Martín Murrieta, mi tocayo. Son las 6:22, atentos a la hora. Son las 6:22 en la radio. Conozco, es un tremendo cantante Martín, es un tremendo cantante Martín, ha trabajado un tiempo en la municipalidad, se dedica a la venta muchas veces de comida, de ceviche. Martín Murrieta, claro, ha sido uno de los grandes representantes de Loreto en eventos internacionales de canto, ¿no? Ha conseguido buenos triunfos, ha conseguido buenos, importantes resultados que le ha dado honor a esta región Loreto. Qué pena lo que está pasando a nuestro amigo Martín Murrieta. Se quemó la casa, el tercer piso y todos sus ahorros. Todos los ahorros de Martín Murrieta. Eso hubiera sido peor. La vela finalmente es la que provocó el incendio, Joe Jabá.
0: Sí, Juan Carlos, había una vela que la Ica había dejado encendido y ella cuando baja del tercer piso no avisa porque está en la calle del papá, y parece que cuando la vela cae, Juan Carlos, choca con la sombrilla de plástico que está a un costado y esto origina todo el incendio que prácticamente ha consumido todo el tercer piso de esta casa. O sea, vamos a preguntarle acá al señor Martín Murrieta si de repente tiene algún número telefónico,
1: sí,
0: para que puedan apoyarlo, ¿no?
1: Claro. Porque
0: todo lo que ellos tenían, Carlos, en el servicio se ha quemado por completo, y sobre todo el dinero, ¿no? Que es lo más importante que ellos guardaban en estos instantes. Doctor Martín, ¿nos puedes dar un número de teléfono para que te puedan apoyar de repente los oyentes de la radio?
2: Bueno, el 963-76-6191.
0: 963-76-6191,
2: Martín Murrieta Andrade.
0: Muchas gracias, don Martín. Ahí está Juan Carlos, el número telefónico del señor Martín Murrieta. Antes del pase respectivo, Juan Carlos nos comentaba él de que efectivamente ha sido representante de Loreto en el FICA.
1: Claro, en el Festival Internacional de la Canción Amazónica.
0: Sí, Juan Carlos, él ha sido representante de Loreto en el FICA. Me dijo que también tiene un acercamiento contigo, que te conoce bastante, ¿no? Y ahora puedes verlo, claro, en esta condición acá, sentado en su vereda prácticamente. Juan Carlos está atendiendo porque adentro está todo. Se puede todavía percibir el olor a quemado dentro de la casa, porque los bomberos han tenido que romper puertas para que puedan llegar hasta el tercer piso, ya que toda esa parte estaba siendo consumido por la lengua del fuego la medianoche de hoy, Juan Carlos. Ahí está entonces el número telefónico del señor Murrieta, Juan Carlos, los que deseen apoyarlo para que puedan darle un granito de arena, compañero. Contigo es suyo, Juan Carlos.
1: Bien, gracias Joe Jabá por la información, te agradezco por la nota, Joe Jabá, y mi solidaridad con nuestro amigo Martín Murrieta. Es una persona bastante conocida, ha venido varias veces acá a la radio también, ha venido muchas veces al programa, Martín Murrieta, y lamentablemente está pasando este tremendo problema, esta tremenda necesidad. Se ha perdido sus ahorros, su dinerito, se dedica a la venta de alimentos, comida, muchas veces, ¿no? Tiene que recursearse también. Claro, vende su cevichito, su causa también, de todo le da. Un abrazo, Martín, mi solidaridad contigo, Martín. Gracias, Joe Jabá, por la nota, gracias por la información. Olmes Escalante te da la hora. Olmes Escalante te da la hora, son las 6:25. Olmes Escalante es candidato al gobierno regional de Loreto con la K de Fuerza Popular. Son las 6:25, vamos ahí con Gisela. Vamos con la nota de Gisela, vamos con la información, vamos inmediatamente hasta las calles nuevamente, ya está Gisela. está Gisela, a ver si el peluche nos da la ubicación, a ver si el peluche Llano Rojas nos da la ubicación de la Loreto Móvil. Pero antes vamos con la nota de Gisela. Está lista Gisela. Aproximadamente 20 barristas siembran terror en negocio y vecinos de la calle Callao con Pebas. Todo esto ocurrió durante una pelea realizada en esa zona. Hubieron disparos. Vamos con la nota, Gisela. Vamos con la información. Hubieron disparos. Disparos en el sector de la calle Callao con Peba. Vamos con la información. Ocurrió la noche de ayer. Adelante. Buenos días con la información, Gisela.
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4: Gracias por el pase, Juan Carlos. Nosotros estamos ubicados acá en la esquina de la calle Callao con Pebas, Juan Carlos, porque el día de ayer, cerca de las 11 de la noche, los vecinos han quedado completamente atemorizados, Juan Carlos, por el escuchar el ruido de disparos y una caravana, digamos así, de más de 20 muchachos caminando y en motocicletas que han venido a sembrar el terror acá, han tenido que cerrar los negocios, los vecinos que estaban sentados afuera han tenido que meterse como sea a sus viviendas para protegerse de algún impacto de bala que podría caer en el cuerpo. Señora, buenos días. Bienvenida a Radio Loreto, Loreto en la noticia. Tremendo susto han pasado la noche de ayer.
5: Sí, efectivamente nos hemos asustado. Como no estamos acostumbrados a eso, realmente tuvimos que entrar como sea a la casa. Fueron bastantes. No sabíamos si eran balas o bombardas, pero fue horrible. Hasta todo, regaron la basura, rompieron vidrios, o sea, fue horrible, fue un momento horrible.
4: Señora, porque justamente en la esquina hay un negocio, ¿no? Que ayer decían que era de la U y cuatro muchachos, Juan Carlos, han estado tomando ahí. Pasaron estos muchachos, estos barristas, ¿y qué les habrán dicho? Ahí ha empezado el problema. Hasta machetes han sacado y acá hay otro negocio también nocturno que ha tenido que cerrar porque al llegar la pista estaba lleno de vidrios, de cascajos, señora, de palos, de todo.
5: Sí, realmente no sabemos si eran pues de la U o de la Alianza, ¿no? Pero sí hicieron disturbios ayer.
4: Señor, buenos días. Bienvenida a Radio Loreto, Loreto en la noticia. ¿También usted es preocupado por esta situación?
2: Bueno, sí, nosotros escuchamos este laberinto, eso de las 11 de la noche. Yo particularmente no salí por tema de seguridad, escuché. Pero presuntamente pues son los amigos que siempre andan en manada. Y los motivos por qué hubo el laberinto sí lo desconocemos, y solamente vimos que cuando salimos estuvieron todos los negocios cerrados y la basura que normalmente se saca entre las 6, 7 de la noche han estado todos regados y bueno, pues eso es lo que podemos manifestar, ¿eh? Parece que es un tema de seguridad ciudadana. Yo creo que ahí debería haber una coordinación estrecha entre el Serenar o la policía y utilizar las cámaras de seguridad que hay para poder tener puntos preventivos y hacer vigilancia nocturna, porque yo entiendo de que ya debe haber conocimiento de la autoridad dónde son los puntos y cómo estas personas pueden estar desplazándose en la ciudad. Lo que los vecinos queremos, no es posible que a estas alturas todos los vecinos tenemos atemorizados y pueden entrar a sus casas, no pueden tener tranquilidad. Y en un momento puedes oír bullas, golpes, bala, te rompí el cierre de negocio. Una inseguridad que obviamente que acá en Iquito se está volviendo bastante crítico. Yo creo que las autoridades tienen que tomar cartas en el asunto, hacer un trabajo preventivo para evitar estos inconvenientes en la ciudad.
4: Sí, muchas gracias. Ahí está Juan Carlos. Los vecinos están pidiendo un trabajo preventivo también de las autoridades. Juan Carlos, acá es una zona bastante justamente movida. Juan Carlos, esto porque en la esquina hay un negocio, vuelvo a repetir, un negocio que es bastante concurrido. Es de la U. Todos conocen que este negocio pertenece pues al grupo de barristas de la U, acá en esta misma esquina de la calle Callao con Pebas, Juan Carlos, y ayer se ha iniciado esta bronca porque querían atacar a estos cuatro muchachos que estaban tomando. Los de la Alianza Lima eran más de 20, Juan Carlos. La policía ha llegado después de media hora y ha comenzado a hacer un plan cerco, pero con resultados negativos. No se les ha podido capturar a ninguno de estos muchachos, Juan Carlos.

0: La bodega han cerrado, todos han salido como despavoridos a esconderse. Acá también hay un nuevo bar acá en esta esquina.
1: La calle Pebas con Callao, ¿no? ¿Y cuáles son los nombres de los heridos, Gisela? Los nombres de las personas heridas.
0: No ha habido heridos, Juan Carlos. Felizmente que no han habido heridos, porque esos muchachos que estaban tomando aquí afuera han entrado a la bodega, han cerrado la bodega, y de cólera estos barristas de la Alianza han roto, no sé, de sus mochilas han sacado botellas de vidrio, han roto botellas de vidrio, uno afilaba el machete acá en la esquina, Juan Carlos. Terrible ha sido, es por eso que los vecinos y los dueños de estos dos negocios han tenido que cerrar sus negocios para que no puedan entrar a saquear o a sacarle a esos muchachos que se han escondido aquí en la esquina de este bar de la calle Callao con Pebas, donde nos encontramos esas horas de la mañana. Ya lo

0: vidrios regados acá en todo este lugar, Juan Carlos. Esta ha sido la información que hemos querido compartir. Adelante, estudios.
1: Bien, gracias, Gisela, con los barristas que han habido ahí ayer, que han generado pánico ahí en el sector de la calle Callao Copeva, ¿no? La cantidad de barristas, ahí está con esta nota. Son las 6 de la mañana con 32 minutos, atentos a la hora. Son las 6 de la mañana con 32 minutos y a propósito de Alianza y Universitario, ¿ah? Se viene el clásico, Eddie, ¿ah? Se viene y hay que tener cuidado, ¿ah? Hay que tener cuidado en diferentes sectores de la ciudad, en diferentes zonas de la ciudad. Ya me imagino que van a salir estos barristas de estos equipos, de la U, de la Alianza sobre todo. El clásico es el día sábado 12 de septiembre. Wow, eso. La U, ¿quién juega de local? ¿La U o Alianza? Alianza, ¿no? El partido va a ser en el estadio Alejandro Villanueva. El partido se va a jugar en el estadio Alejandro Villanueva este sábado. Es a las 8 de la noche el partido. ¿Ah? A ver si capaz se anima a ir a ver el partido. A ver si Walter Vázquez tiene su permiso, parece que se va, ¿no? Se va a ir a ver el partido. Mucha gente de acá va a ir a ver el partido, el clásico. Se trata del clásico del fútbol peruano. Se trata del clásico del fútbol peruano. Siempre se tiene como local a la Alianza Lima en el estadio Alejandro Villanueva. En el estadio Alejandro Villanueva, en Matute, en La Victoria. Juega de local Alianza Lima y tiene que salir a ganar. No le conviene empate ni derrota a la Alianza. Claro, Universitario tiene que salir también.
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1: claro, ambos equipos salen a buscar sus tres puntos, ¿verdad? La U y Alianza. Alianza de local en el estadio Matute, en el Alejandro Villanueva, en el distrito de La Victoria. 8 de la noche es el partido. 8 de la noche el sábado. Le da tiempo, Edison. Usted que dice que es hincha de la U, le da tiempo. Mañana viernes, usted día de la noche o el sábado, se va. Separe los tickets con Kikín. Un saludo premedio Kikín allá en la capital de la República. El que se encarga de las entradas.

Esto sí, nuestra recomendación es para la policía. Para este sábado y domingo tengan mucho cuidado con la presencia de estos, no sé si barristas, casi todos son delincuentes en realidad, ¿no? Son delincuentes que se hacen pasar como...

única institución educativa allá en Taishaco. Taishaco ha estado presente en la autoría. Esta obra va a beneficiar a más de 2.000 estudiantes. A más de 2.000 estudiantes. La propia autoridad regional, el propio gobernador ha estado presente para supervisar la obra de la institución educativa número 793, nivel primaria y secundaria, nivel y primaria y secundaria, ¿no? Y la institución educativa 601582 Agustín Rivas Vázquez, ejecutada por el gobierno regional de Loreto con una inversión de más de 40 millones de soles. Más de 40 millones de soles, trabajos que se han terminado, trabajos que se han concluido al 100%, y actualmente se desarrolla la implementación de los ambientes, por lo que el plantel está próximo a inaugurarse. Vamos a ir a la inauguración, nos vamos a la inauguración de este emblemático colegio, de esta emblemática institución educativa Agustín Rivas, allá en Taishaco, en el distrito de Fernando Lores, que se hace realidad este sueño de muchísimas familias. Se hace realidad el sueño de los padres de familia, de los estudiantes, más de 2.000 estudiantes, y también de los maestros contentos, han estado ahí tomándose fotos de recuerdo, porque este es un acto histórico, una obra histórica que se ha construido allá en el distrito de Fernando Lores. El colegio ha sido proyectado para beneficiar a más de 2.000 estudiantes de los niveles inicial, primaria y secundaria, quienes dispondrán de espacios acordes con las actividades propias de cada etapa educativa. La infraestructura incluye aulas, biblioteca, sala de profesores, ambientes administrativos, servicios higiénicos, loza deportiva, áreas de circulación y otros espacios complementarios. Entre sus principales componentes también destacan una propia planta de tratamiento de agua potable. Tiene su propia planta de tratamiento de agua potable incorporada para atender las necesidades del servicio dentro de la institución. A esto se suma ambientes destinados al desarrollo académico, deportivo y administrativo. Una cancha de fútbol 7 extraordinario. Una locura, una locura. Tiene su propia cancha deportiva. Uy, claro. Y esta es una propuesta que busca responder las características de una comunidad educativa que va en crecimiento. Felicidades a los alumnos de esta institución educativa, a los profesores y a todo el distrito de Fernando Lores, ahí en el colegio Agustín Rivas, en el distrito de Fernando Lores. Atención, la Loreto Móvil. Nos vamos hasta el distrito de Punchana.

0: Chane Donaire,
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0: Calle, Calle Los Olivos con Chane Donaire, Calle Los Olivos con Chane Donaire, ahí está la Loreto Móvil, que vayan 40 personas, que vayan 40 personas en estos momentos, en estos momentos que vayan 40 personas. Claro, que vayan 40 personas inmediatamente hasta el sector del asentamiento humano de Villa Mansur, en la línea de Los Olivos con Chane Donaire. 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Vamos inmediatamente con Fabio. Son las 6 de la mañana con 42 minutos y en breve también converso. En un momentito más converso. A ver, rapidito, ¿dónde está Evelyn? A ver. En un momentito más converso con el profesor y escritor y promotor cultural, el señor Armando Almeida Nacimiento. Presentación Plan Regional de Cultura de Renovación Popular. Pertenece al equipo profesional de Renovación Popular.

0: ya, en un momento más converso, pero antes vamos. Vamos ahí con Fabio. Vamos con la nota de Fabio. Vamos con la información de Fabio. Vamos con la información, vecinos del asentamiento humano Rosa de América realizan, pero ahí hemos estado el otro día, ¿no? Nuevamente están protestando por el colapso de dos postes que dejó sin fluido eléctrico 6 de la mañana de hoy. Se levantaron y no hay luz. Se levantaron y no hay corriente y están en una protesta. Vamos inmediatamente, Fabio. Adelante con la información, le escuchamos.
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2: Muchas gracias por el pase. Estamos en el asentamiento humano Rosa de América, esta es la calle Los Ángeles, Juan Carlos. La protesta de los vecinos a esta hora de la mañana, exigiendo fluido eléctrico. Postes colapsados y han dejado prácticamente sin fluido eléctrico a toda esta zona del distrito de San Juan Bautista, Juan Carlos. Caballero, buenos días. ¿Están preocupados? ¿No hay fluido eléctrico?
3: Sí, amigo. Hace lo mismo que el Oriente está peor que el de Loreto. Nosotros pagamos nuestros derechos y no es justo que nos dejen ahí. Nosotros tenemos nuestros carros. Es una empresa que ya no nos sirve. Si hay que cambiar director como protesta, yo estoy de acuerdo, somos 700 vecinos para salir a la calle. Los postes de luz ya, secretaria general, ya hay los documentos, parece de ahí, pero sin embargo, no hacen caso en cualquier momento a explotar de Rosa de América, la subestación, todos los asentamientos colindantes vamos a volar. Yo quisiera pedir a su gerente o al gerente comercial que manda uno de la Servi a sacar este poste, a arreglar este poste. Por culpa del poste nosotros quedamos sin apagón. Sabemos muy bien que está en mantenimiento, pero de nosotros es otro tema. Se preocupan, no se preocupan. También hacemos un llamado, tenemos un alcalde que no se preocupa. Tenemos un gobernador también igualito.
2: La situación es complicada, señora, buenos días. Esto en cualquier momento puede causar hasta una tragedia.
4: Muy buenos días a todos los oyentes de Radio Loreto. Sí, señor, la que le habla es la secretaria general. Ya hace años
2: pasado esto.
4: Sí, hemos solicitado, son dos postes de luz en la calle Rosa de América y en Los Ángeles, que están porque usted puede ver, la vivienda ha tenido que deshabitar su casa porque el póster le ha derribado la pared, todo jalándolo, peligrando su vida de su familia. Hasta ahorita el Oriente no se hace omiso, no le interesa. Ese póster caer va a jalar todito los cables y va a haber un incendio de alta tensión. Y también estamos con los apagones. Se me quemó mi laptop, mi refrigeradora y mi lavadora. ¿Quién me devuelve, señores del Oriente, los gastos que uno se hace? Basta ya, señores del Oriente, por favor, atiendan los reclamos de la población. Por favor, atención.
0: Se va la señal, a ver si nos ubicamos un momentito, a ver si nos ubicamos mejor, Fabio. Ya está en el asentamiento humano Rosa de América, le quitaron la energía eléctrica, no hay luz, vea, protesta contra la empresa de Electro Oriente, protesta contra la empresa de Electro Oriente. Vamos, Fabio, retomamos el contacto, retomamos la comunicación, ¿no, Fabio?
2: Juan Carlos, compañero, sí. Lo que pasa es que estamos en una parte baja de lo que es Rosa de América. La situación es muy complicada en el tema de que el poste, no son dos postes en realidad, pero también los productos que tenían los vecinos prácticamente ya no van.
0: Ese es el problema.
4: Sí, señor, todito los días nos quitan la luz. No tenemos todito la noche, todito el día. Se malogran los que ven en Curichi, los pollos, a vecinos de vuelo, toditos los días, no hay, nos dan una hora, luego nos quitan.
2: Y esto no es un tema de lo que está pasando a nivel de la ciudad, sino es por los postes, porque en cualquier momento esto va a caer y va a generar hasta un incendio.
4: Sí, mira, revienta ahí, tenemos una palanca transformador, ahí suena como un cohete, y eso a nosotros nos asusta, cualquier momento hay un incendio, todo. Señores del Oriente, por favor, dejen de estar sentados ahí, pónganse las pilas a trabajar, tienen supervisores para que manden al supervisor a mirar acá el trabajo, trabajen como se merece, de veramente.
2: ¿Estás molesta, señora?
4: Estoy molesta porque como secretaria de mi pueblo, a mí me juzga como si yo fuera del Oriente, pero realmente este es el trabajo del Oriente que debe hacer su función, parece.
2: Cualquier cosa,
4: un incendio, todo, a ver, ¿de dónde van a sacar tanto dinero para que ellos den el incendio para todas esas casas? Por favor, señor gerente general de comercial,

0: por favor, le pido, por favor, que tome las riendas y venga a inspeccionar acá en Rosa de América, por favor.
1: Muchas gracias, Falcán Rosa. Ahí está, compañero, protestando la gente, buscando alternativas de solución ante la empresa Electroriente, compañero.
2: Eso es lo que está necesitando, ¿no? Se escucha el pedido de los vecinos, de la gente. Necesitamos, queremos luz. Eso es lo que están pidiendo. Queremos luces, ¿ah? Queremos luz ahí. Desde las 6 de la mañana, mira. Ayer hubo interrupción del servicio de energía eléctrica casi en toda la ciudad. Pero este es un problema de todos los días. De todos los días. Hay una agenda para el día... Para el día jueves, Evelyn, para entrevistarle nuevamente al senador del Águila y para que nos tenga ya una respuesta, porque ha señalado que se iba a reunir con funcionarios del Ministerio de Energía y Minas para ir avanzando en esta propuesta de mejorar este servicio en nuestra ciudad. Bueno, ahí están los vecinos protestando frente a la necesidad de energía eléctrica, Fabio, ¿no?
1: Sí, Juan Carlos, es muy fuerte la necesidad, claro. Y también el peligro. Hay que tomar en cuenta que estos dos postes están solamente sostenidos por los cables. Puede caer y puede causar algún tema que de repente hasta puede ser fatal. Ojalá, Juan Carlos, que a través de este informe Electroriente pueda mandar a sus trabajadores o a las service que trabajan con ellos para verificar, otra vez bajar ya de una vez estos postes que ya prácticamente han colapsado, y producto de ello es que la caja registradora empieza a reventar y también a emanar, digamos, chispas. Es un peligro latente para los niños y los vecinos, por eso han salido a protestar la mañana de hoy buscando solución ante la empresa Electroriente, Juan Carlos.
2: Bien, gracias Fabio, gracias por la información, gracias por la nota, ¿eh? Gracias Fabio por la información. Son las 6 de la mañana con 49 minutos. 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Vamos con la Loreto Móvil. Vamos inmediatamente con el peluche. Vamos con Llano Rojas, ¿eh? Vamos con Llano, que se encuentra a esta hora de la mañana en el asentamiento humano Delicia Mansur. Asentamiento humano Delicia Mansur. Ahí se encuentra el peluche. Buenos días, Llano. Adelante con la nota. Adelanto con el desayuno insuperable.
3: ¿Cómo está el desayuno, Juan Carlos Martín? Sintonía total. Primera vez que venimos por esta zona y la gente realmente contenta, feliz de la vida. ¡Felicita! Se nota. Acá hay una señora que quiere todo, Juan Carlos. Aparte, ya le hemos dado también su portacelular, le hemos dado su monedero y ahora va a tener que buscar el aguardiente insuperable. ¿Está bien o no?
4: Sí,
3: ¿qué radio escucha, mami?
4: Loreto, la
3: ¿qué radio escucha?
4: Loreto, la
3: ¿primera vez que vas a traer, abuelito?
4: Espera,

0: llegamos siempre realmente llegando al pueblo, llegando a la gente. Mamacha, ¿qué radio escucha?
1: La extra insuperable.
0: Acá hay un caballero, lo mío, parece Brad Pitt. Maestro, ¿qué radio escucha?
2: La extra insuperable.
0: Muy bien, hay otra importación. Mira, mira, muy bien, vas a probar la extra insuperable.
2: Sí, sí, sí.
0: Claro, Loreto, la noticia con la radio Loreto más cerca del pueblo. Maestro, ¿qué radio escucha?
2: Radio Loreto.
0: Insuperable, la número. Muy bien, voy a repartir a toque cuando los por los míos. ¿Qué significa con esto? Que así están juntos. Vamos acá a quejarnos. ¿Qué radio escucha? Adelante, cabina.
3: Gracias, Llano. Gracias por la por el desayuno. Riquísimo desayuno, la Loreto Móvil. Ya en cualquier momento le damos la siguiente dirección donde va a estar el Loreto Móvil. 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Vamos inmediatamente con Joe Cabá. Ya converso en breve, ya se encuentra acá en los estudios de la radio el profesor, él es profesor, es escritor y promotor cultural, el profesor Armando Almeida Nacimiento. El profesor Armando Almeida Nacimiento se encuentra aquí en los estudios de la radio. Va a presentar el Plan Regional de Cultura del partido político Renovación Popular, que tiene como candidato al gobierno regional de Loreto al doctor Jorge Vera. Vamos inmediatamente con Joe Cabá. Vamos con la nota de Joe Cabá. A esta hora sujetos vienen extorsionando a promotor de eventos, exigiendo que pague cupos para no atentar contra su familia y lo dejan trabajar. Ya recibieron constantes llamadas de diferentes números. ¿Quién es este promotor de eventos? A ver, vamos con la nota, Joe Cabá. Adelante con la información, le escuchamos.
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5: Gracias, Juan Carlos, por el pase correspondiente. Efectivamente, estamos aquí en la casa de este padre de familia, un conocido promotor de eventos, Juan Carlos, que a esta hora de la mañana está ya a punto de salir a trabajar, porque él también se dedica a lo que es el perifoneo, ¿no? Y también a trabajar con diferentes empresas nacionales, Juan Carlos, brindando el servicio de lo que es difusión por medio de su vehículo, ¿no? Perifoneo también, y otro tipo de eventos, Juan Carlos. Resulta que desde el día de ayer por la mañana, él viene recibiendo constantes llamadas telefónicas de sujetos que vienen extorsionándolo, Juan Carlos. Le han pedido la suma de 5,000 soles para que no atenten contra su familia y también contra su propia seguridad. Como él dice, yo apenas trabajo del día a día para poder llevar el dinero a mi casa, poder sustentar mi hogar, y ahora pues ha recibido llamadas de diferentes números telefónicos, y en este momento pues se encuentra muy angustiado, porque en realidad para ir a trabajar tiene que tener cuidado. Don Jiménez, ¿cómo estás? Bienvenido a Radio Loreto. Bueno, ¿qué es lo que ha ocurrido realmente? Te han pedido 5,000 soles estos sujetos. Buenos días.
6: Buenos días, Juan Carlos. Buenos días, Joel. Sinceramente, el día de ayer para mí ha sido una sorpresa, pero ya con anteriormente me venían, yo pensé que era una broma toda esta situación. No, ayer ya me sorprendió cuando me llamaron en ese de las 10 de la mañana dándome a conocer, pues, que por mi seguridad, una señorita fea, por mi seguridad tengo que pagar la suma de 5,000 nuevos soles. Cuando me pidió esta suma, pero por concepto de qué, yo pensé que debía al banco, no, por mi seguridad, lo corté la llamada, y de ahí me volvieron a llamar insistentemente, pero de otro número de teléfono. Ya en la tercera llamada respondo el teléfono, porque sinceramente yo no puedo dejar de responder mi teléfono, porque es público y

0: cualquier cliente nuevo me llama y estoy al servicio cualquier momento que cualquier cliente requiera. Y me dice este pata que me creo machito, que no quiero colaborar, que por tu seguridad tienes que dar una cuota de 5,000 nuevos soles, que va a ser permanente. Y entonces yo le hablé y le mandé pues a rodar, ¿no? Y bloqueé la llamada. Después de otro teléfono volví a llamar a ese número, ya no contestaron el teléfono, ya no respondieron. Fui a buscarle a un amigo que trabaja en la policía de inteligencia para hacerle seguimiento, para darle a conocer mi caso, porque siempre han estado en esta situación. Y el policía llamó, dio a conocer el tema y no volvieron a llamar. Lo que quería es que le rastreen el número de teléfono para saber de dónde, porque los patas no son extranjeros, son de acá de Quito.
1: O de repente le han pagado para que no puedan rastrearlo y de repente ellos otra vez te pueden llamar de otro número telefónico también.
0: No, hasta el momento no me han vuelto a llamar. No me han vuelto a llamar, no me han vuelto a decir nada, pero solamente es llamada y no me escriben. Entonces yo no tengo miedo, en mi trabajo usted sabe muy bien que yo salgo a cumplir mis labores así con mis clientes.
1: Salir a trabajar otra vez,
0: Claro.
1: ¿qué te puede ocurrir de repente en tu trayecto al trabajo?
0: Como le dije yo ayer, no tengo miedo de salir a las calles porque Dios está sobre nosotros, Dios nos cuida, nos protege, y Quito es una isla donde nosotros podemos brindarnos seguridad entre nosotros, pero lamentablemente espero que las autoridades pues se organicen. Basta de estar distanciados entre la Policía Nacional, las rondas de seguridad ciudadana, la Junta Vecinal de Seguridad Ciudadana. Debemos de permanecer unidos para por la tranquilidad y la seguridad de nuestra ciudad de Iquitos.
1: 5,000 soles han pedido.
0: 5,000 soles, así es. 5,000 soles. Yo cobro 30 soles la hora. Voy a dar 5,000 soles. No se pasen, pero no sean caraduras también. Pues.
1: Ahí está Juan
2: 30
1: Carlos.
2: Soles, 30 soles cobra la hora de qué.
1: Él trabaja como perifoneo, ¿verdad? Pero también te dedicas a hacer otro tipo de ventas, también a animaciones, activaciones en diferentes tiendas.
0: Yo, el rubro al cual yo me dedico es brindar servicios de publicidad móvil en las calles, de diferentes tiendas
2: ¿Cuál
0: comerciales,
2: es su nombre
0: de repente
2: joven?
0: Empresas privadas.
1: Filmer Murayari, con Carlos, es el nombre del señor, ¿no? Él también es promotor de eventos, porque él también se dedica a lo que significa el perifoneo. Y ahorita está saliéndole a trabajar en una tienda, Juan Carlos, pues él nos muestra las pruebas de las llamadas que él recibió ayer durante todo el día, prácticamente cerca de 3, 4 llamadas que ha recibido, ¿no? Y él ha tenido como pruebas y ha presentado también a la policía, ha puesto la denuncia correspondiente, pero el problema, Juan Carlos, es aquí en su casa, porque acá hemos llegado, él dice, yo puedo de trabajar normal, estoy en la calle, acá y todo, pero ¿quién cuida de mi familia? Dice el señor, porque acá queda la esposa, quedan los hijos que tienen que ir al colegio también. Entonces, eso es preocupante, Juan Carlos, porque primero fue una mujer, dice el señor, que le llamó y él pensé que era una broma. Después empiezan a reventar el celular con llamadas tras llamadas de diferentes números y cuando él contesta, es ahí cuando prácticamente le empiezan a decir con palabras soeces de que él tiene que colaborar por su seguridad y de su familia y le dejen trabajar tranquilo con 5,000 soles, Juan Carlos. Eso es lo que le están pidiendo al señor Kilmer tras esta denuncia pública que viene realizando a esta hora de la mañana, Juan Carlos. Como te indico, ya la denuncia está en la comisaría y sería cuestión de horas que puedan rastrear este número o estos números que están llamando para extorsionarlo, compañero.
2: Bien, perfecto. Gracias por la nota, Choejabá. Muchas gracias por la información, don Choejabá. 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Son las 7 de la mañana con un minuto y vamos a conversar a esta hora de la mañana con el profesor Armando Almeida Nacimiento. Él es integrante del grupo de profesionales del partido político Renovación Popular y nos va a presentar el Plan Regional de Cultura de Renovación Popular en apoyo al candidato Jorge Mera al gobierno regional de Loreto. ¿Cómo está, profesor Almeida? ¿Qué tal?
3: Buenos días. Estimado Juan Carlos Martín.
2: ¿Qué tal?
3: A tu equipo, también a los que están en la calle, ¿no? Con las noticias.
2: Claro.
3: Y a todos los que escuchan este programa, que realmente es el más sintonizado.
2: Sí.
3: ¿No? Porque yo paro caminando, entonces... escucho.
2: Le agradezco bastante por la consideración, profesor Almeida, y mucha gente que está en sintonía del programa, mucha gente, los jóvenes y las personas en general, interesados en saber cuál es el plan educativo regional y el educativo cultural regional del proyecto del candidato Jorge Mera al gobierno regional de Loreto.
3: Sí, tenemos un equipo que hemos trabajado, ¿no? De escritores, artistas, de las distintas manifestaciones, ¿ya? Y hemos hecho consensuado ya con el equipo del doctor Mera, uh-huh. Y así que lo hemos presentado en una gran asamblea y ahora estamos difundiendo esta propuesta, ¿no? Se llama Propuesta de Plan Regional de Cultura. Entonces tenemos un enfoque primero, ¿no? Que es fortalecer la promoción y la creación del arte y la cultura amazónica, contribuyendo a un fortalecimiento de la identidad cultural amazónica. Nuestra propuesta tiene 7 puntos, estimado. El primero, ¿ya? No sé bajo qué conceptos, ¿ya? Uh-huh. En el gobierno regional se ha retirado, ¿ya? A lo que es la oficina de promoción cultural a nivel regional.
2: No existe ahora.
3: No existe, lamentablemente no sé qué ha pasado, ya charlé con Pablo Soria.
2: En
3: ¿no?
2: el organigrama del gobierno
3: no
2: regional.
3: No está en el organigrama.
2: Pero sí había.
3: Había, ¿no? Había.
2: No, habría que insertarle nuevamente,
3: claro.
2: ¿No?
3: Esa es la primera propuesta, ¿no?
2: Claro.
3: Pues tenemos que insertar para tener presupuesto, para tener todo un aparato pues, de actividad, ¿no? Legal dentro del gobierno regional. Entonces esa es la primera propuesta, ¿no? Ya, que es reinsertar lo que es la Oficina Regional de Promoción Cultural en el gobierno regional. Y eso es un asunto simplemente administrativo de los futuros consejeros regionales.
2: Sí, ¿ya? Es un tema administrativo que tiene que contar con presupuesto, pues, ¿no?
3: Lógico,
2: también.
3: Sí. La segunda propuesta, ajá, es organizar durante los 4 años de gestión la Gran Feria Internacional del Libro de Quito, del FILE, ¿no? ¿Ya? Entonces, ya hubo una gran experiencia del 15 al 22 de mayo del 2022. Entonces, aquí en la Plaza de Armas se hizo un gran festival, una feria. Vinieron escritores de todos los lugares del mundo y donde se hace presentaciones de libros, canto, presentaciones de debates, varias actividades artísticas, teniendo como centro la cuestión del libro. Los uh-huh. estudiantes participan.
2: Promover la lectura, que es importante para los jóvenes, ¿no?
3: Hoy más que nunca, claro. Porque estamos en último lugar de los últimos. El Perú está casi en último lugar y a nivel regional estamos
2: ¿no?
3: bien bajos, ¿no? Entonces, esta actividad también va a contar y vamos a proponer de que un Nobel cada año venga, pues, ¿no? Que, uh-huh. a nivel mundial.
2: Pero esto tiene que nacer también desde los colegios, desde las instituciones educativas, hacer concursos de repente, ¿no? Concursos para exposiciones o presentación de actividades culturales. Desde abajo tenemos que empezar.
3: Eso es un punto que te voy a mencionar ya.
2: Está entonces, dentro del plan, entonces.
3: Sí, entonces,
2: ¿no?
3: Está la gran feria del libro, el FILE, ¿no? Y los 4 años. Luego está, el tercer punto es la construcción del Gran Complejo Cultural de Iquitos. Este Gran Complejo Cultural de Iquitos va a uh-huh. ser consensuado también, ¿no? En lo que es la Villa Olímpica. Ese espacio prácticamente está un poco abandonado, ¿ya? Y ahí ya consideramos que debe ser esta gran construcción donde se pisa todo, ¿no? Hay un anfiteatro.
2: No, hay bastante espacio ahí para hacerlo, ¿no?
3: Todo, ¿no? La otra propuesta, justamente lo que dialogábamos, es que convocatoria de 25 concursos regionales de cultura. 12 de ellos deben ser dirigidos, promovidos al talento de los estudiantes de primaria y secundaria. El resto a nivel general, ¿no? Ya, también para que participen los que no viven acá en Loreto, uh-huh. pero que son loretanos. La otra propuesta es organizar.
2: Esta es la cuarta.
3: Esta es la quinta propuesta.
2: Ya.
3: Organizar durante los 4 años de gestión el gran festival de la canción del río Amazonas, ¿no? El FICA ya
2: antes hubo el festival, claro, el festival internacional, se había internacionalizado
3: canción,
2: el
3: claro.
2: tema de la canción.
3: ¿Qué es lo que pasó, no? Ya hay una historia ahí bastante
2: movida, ¿no?
3: Movida. y el señor, el hijo de Silva Albán, prácticamente se ha apropiado de lo que es este...
2: Porque esto lo ha creado en su momento su señor padre, claro, el exalcalde de la provincia de Maynas.
3: Pero luego ya... Silva Albán. Falleció prácticamente, sí, sí, ¿no? Ya esta organización...

0: que lo mantiene ahí.
1: Pero parece que su hijo, no recuerdo el nombre de su hijo, pero lo que ha hecho es nuevamente renacer esta claro. propuesta musical en jóvenes acá en Loreto, pero con un interés económico, nada más.
0: Exactamente, ¿no? O sea, ese es el problema, ¿no? Ya. Entonces nosotros planteamos de que estos 4 años podemos organizar el gran festival de la canción de Revalorando el Río Amazonas, ¿ya? Ajá. Pero también poniendo como alusión otras actividades culturales, ¿no? Donde pueden participar los 9 países que conforman la...
1: ¿Cómo se llamaría el festival?
0: Festival del Gran... Festival de la Canción, ¿no? Del Río Amazonas.
1: Ya, pues sería un evento internacional.
0: 9 países, ¿no? Donde deben participar todos los que conforman la macro cuenca amazónica, ¿no? Son 9 países, ¿no? ¿Ya? Entonces, otra propuesta...
1: Al mismo estilo Villa del Mar.
0: Claro, ¿no? Ya.
1: Y
0: que los 4 años garantizamos, ¿no? Porque a veces los otras
1: otras. Ya. Esa es la quinta propuesta que tienen, sí, en el plan educativo
0: la
1: cultural.
0: La sexta propuesta, ¿no? Ya, es visto de que estamos en último lugar, según las pruebas, ¿no? Ya, PISA, etcétera, etcétera, ya, matemática, CTA, etcétera, etcétera. Entonces, declarar como política pública regional durante los 4 años de gestión una movilización regional por la lectura en Loreto. Para eso ya tenemos, ¿no? Que tener, ya tenemos nosotros el plan lector regional hecho, ¿no? Y también queremos en cada colegio organizar una gran biblioteca al aire libre con 150 libros de autores amazónicos, no solo de literatura, ¿no? Sino también lo que es historia, geografía, cosmovisión, recogiendo los conocimientos ancestrales de nuestras culturas que tenemos acá, ¿no? Ya que estamos un poco debilitados por ellos. Entonces, esto ya debe ser.
1: Estamos debilitados en el tema de cultura, pero también estamos debilitados en el tema de material educativo, cultural, también en los colegios.
0: Hay bastante desidia de las autoridades y tenemos, sí, pues, tiene que poner mayor énfasis en este problema.
1: Exacto.
0: Martín, porque acá hay un asunto, ¿no? Ya. Uh-huh. Un alumno que tiene problemas de comprensión lectora, se aúna otro gran problema que es la anemia. Es doble problema que este muchacho cuando tiene 15, 16 años va a tener serios problemas, ¿ya? En su concepción del mundo, en su práctica, ¿no? En lo que debe hacer, ¿no? ¿Ya? Entonces, no va a entender, no va a comprender, y más aún va a tener el aliciente de que está debilitado. Entonces, vamos a la propuesta número 7, estimado, ¿ya? Que uh-huh. es el último, ¿ya? Declarar durante los 4 años, ¿ya? La Semana del Arte Amazónico Loretano en Lima. Todo lo que es lo mejor de lo que cada año se organiza, se crea acá, ¿no? De todas las manifestaciones artísticas, pues una visita anual de una semana a Lima, es una toma de Lima, ¿no? Ya para tratar, pues, lo que dice el gran Roger Runril, internacionalizar la cultura amazónica. Y Lima, pues, es un espacio interesante, ¿no? Sí, de tal manera que esta propuesta ya nos imaginamos que va a calar en nuestro público, en nuestro pueblo, porque tenemos una gran sector de amazónicos en Lima, y también lo que estamos haciendo a nivel de cultura en sus diferentes manifestaciones es una cosa grandiosa que tenemos que sacarle de esto del espacio un poco chico que tenemos aquí en Loreto, ¿no?
1: Ya. Yeah. Y esta propuesta educativa dentro del plan de gobierno del candidato Jorge Mera a la región Loreto está ya considerado dentro de los primeros meses de gestión, ¿no?
0: Claro, inmediatamente, ¿no? Está conceptualizado, acá tenemos un documento donde está la firma del maestro,
1: ¿ya? Yeah.
0: Entonces, se quede esto contigo, ¿no? Que para que lo difundas, de repente hay cualquier momento para dialogar. Y pido al público, al pueblo electoral amazónico y a todos, ¿no? Que vean esta propuesta, que el movimiento Mera de uh-huh. renovación sí se interesa, no solamente por la cuestión, pues, de lo que siempre estamos Bien. Cansados del cemento, ¿no? Sino también
1: claro.
0: la promoción cultural, la promoción del talento, que estamos a nivel regional bastante esperanzados, ¿no? En nuestras nuevas autoridades que vamos a elegir este próximo 4 de octubre.
1: Bien. Profesor Armando Almeida, gracias por estar aquí en la radio, ¿eh? Gracias por venir al programa. Eres integrante del grupo de profesionales del proyecto del candidato Jorge Mera al gobierno regional. Gracias por
0: muchas
1: estar
0: gracias,
1: aquí.
0: Muchas gracias, Martín. Muchas gracias.
1: Gracias. Son las 7 de la mañana, atentos a la hora. Son las 7 de la mañana con 11 minutos. Nos vamos el día de hoy en la gran promoción. 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

vamos a conversar con el candidato a la provincia de Maina, Richard Vázquez, está acá en los estudios de la radio. Ya se encuentra acá en la cabina. Richard Vázquez, candidato por Acción Popular. La mala de Acción Popular se encuentra ya en los estudios de... Se encuentra acá en los estudios de la radio. Vamos con el peluche, confírmame si vamos escuchando, ¿ya? 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

0: 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Vamos a la pausa comercial. Vamos a la pausa comercial. 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Vamos a la pausa comercial y regresamos.
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0: Entonces a la hora son las 7:20 a.m. Estamos con Jefferson Ramírez. ¿Con quién está? Perfecto, vamos con Gisela antes, ¿ya? Vamos con la nota de Gisela. Vamos con la información, Gisela tiene el contacto. Vamos con la nota, Gisela. Un perro de raza pitbull atacó a perros y gatos del sector del Mangual. Vecinos advierten públicamente al dueño del can que si no cuida a su mascota le harán desaparecer. Adelante con la nota, Gisela, te escuchamos.
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2: Gracias por el pase, Juan Carlos. Nosotros estamos ubicados acá en el pasaje Moronacocha con pasaje 17 de agosto, esto en el sector del Mangual, Juan Carlos. Los vecinos están muy indignados, muy molestos por la presencia de un perro pitbull que ya mató a todos los gatos, Juan Carlos, ahora está atacando a las mascotas. Estamos siendo testigos acá, un perro negro, de nombre Rex, tiene el rostro

0: ¿Cómo se llama? ¿Cómo se llama esta mascota?
1: Rex, Juan Rex. Carlos, no Jaramillo, ¿eh? Rex se llama este mierda. Pobre perrito que está justamente con la cara hinchada, parece que le hubiera picado las abejas, así está la cara del pobre Rex, tiene las mordeduras del perro que le ha atacado. Acá también la perrita princesa y el perro Tongo, tres han sido atacados. Ayer le atacó al perro de la vecina, la gata. Vamos a conversar nosotros acá con la vecina. Vecina, buenos días. Su perro, su mascota también ha sido atacado por este pitbull.
2: Sí, ha sido atacado y estamos preocupados nosotros. No sabemos cómo vamos a hacer porque a los perritos cuando sale él viene a atacar.
1: ¿Desde cuándo, señora, es este perro así?
2: Padre, ya, por ejemplo, al gato ya la ha muerto. La comida, no sé qué les hace a los animales.
1: Ustedes han conversado con el dueño, ¿qué les ha dicho?
2: Nos ha dicho que llevemos al veterinario y él va a pagar todo. Pero ¿cómo vamos a llevar? No dan ni un sol, no dice siquiera toma 20 soles para llevarle. No, ¿cómo vamos a llevarle nosotros? Ahora mi perro de mí está todo una masa, su orejita, que no podemos ni agarrarlo para curar.
1: He visto, casi le rompe la oreja.
2: La oreja está mordido acá, en su lomo, está mordido, y ahora el perro está mal, mi perrito está mal.
1: Y él no se deja agarrar para que le des ninguna pastilla.
2: No se deja agarrar porque con el dolor nos quiere morder.
1: Vamos a conversar acá con otra vecina, la mascota de Rex, señora. Pobre Rex, mira su carita. Este Rex ha salido a pasearse y es ahí, ¿cómo así?
2: Se ha ido al otro lado a estar buscando ahí basuritas. Salían de la casa después de comer, se ha ido allá al arbolito de al frente de la casa. Y el perro sale y le mira al perrito, total el perro se bota su encima y le empieza a morder. Así es, y tenemos miedo del perro, pues hasta nosotros.
1: Tienen miedo porque hay niños que también
0: ¿Y dónde está ahora este pitbull? ¿Dónde está Gisela?
1: ¿Juan Carlos?
0: Adelante, Gisela, le escucho, Gisela.
1: Sí, Juan Carlos, acá nosotros hemos intentado hablar con el dueño del perro, pero no nos abren la puerta, Juan Carlos, para poder decirle, pues, que este perro pitbull tenga ya un bozal, porque cuando era chiquito, nos dicen los vecinos, que salía y jugaba con los perros. Hoy que tiene ya un año y ha crecido, se ha vuelto demasiado agresivo este perro pitbull, que lo peor, el dueño no le pone bozal a este animal, sabiendo que es bastante agresivo, Juan Carlos. Los vecinos han indicado que van a tomar otras medidas, señora, si el dueño no le cuida a su perro.
2: Sí, le estamos queriendo ya, no sé qué hacer. Estamos queriendo ya darle veneno o alguna cosa ya para que estén tranquilos los animales, pero los perritos.
0: Gisela, ¿y dónde está el pitbull ahora mismo?
1: Ahorita está en su casa, Juan Carlos. Su casa está cerrada en estas horas de la mañana porque viven acá en la esquina y nosotros estamos con todos los vecinos de acá, de este sector, Juan Carlos, porque tienen miedo ya de sus mascotas. Están heridas, tres de ellas están heridas, estas mascotas, Juan Carlos, por el ataque justamente del perro pitbull. Acá está el dueño, vamos a conversar nosotros un ratito.
0: A ver, para ir avanzando, Gisela,
1: para avanzar,
0: por favor.
1: Sí. Señor, buenos días, bienvenida a Radio Loreto en la noticia. Hay bastantes quejas los vecinos que su perro pitbull está atacando a las mascotas.
3: ¿Mascotas?
1: Sí, a los perritos de los vecinos.
3: Mi perro no ataca, mi perro sale a jugar, a orinar, y cuando le molestan, a él no le gusta que le moleste de lado, entonces por eso es.
1: Pero hay varios perros que están heridos, ahí estamos, hemos visto.
3: Porque la ladrado.
1: ¿Y por qué no le pone bozal a su perro?
3: ¿Cuántas veces le voy a poner bozal? Aquí la mala gente mismo le roban. Ya no es primera vez que le está robando. Con ese que le he puesto son cuatro bozales que le estoy poniendo.
1: Pero ya también.
3: Es agresivo.
1: Si no es agresivo, ¿cómo está atacando? Y he visto porque tres perros. Ya.
3: Porque le ladran, porque le molestan.
1: Bueno, el señor dice
0: si no
1: que
0: quiere
1: perro
0: reconocer la agresividad de su animal, ¿no? Y que los vecinos mismos le quitan el bozal de su perro. Bueno, parece que no quiere reconocer nada y peor va a reconocer los daños que está causando estos animales, Gisela.
1: Sí, Juan Carlos, él dice que a su que le roban el bozal de su yeah. perro, pero los vecinos dicen que ese, entonces, ¿cómo va a atacar? ¿Cómo les va a morder, Juan Carlos? Y si estuviera con el bozal, no les estaría dejando heridos estos pobres perros. Por poco le arranca la oreja a la otra mascota. Acá está el otro perro con la cara hinchada, hueco, hueco, la cabeza por las mordidas que le ha dado. La otra perrita está coja. El señor no quiere hacerse responsable, Juan Carlos. Dice que a su perro le molestan. ¿Cómo le va a molestar si los perros salen a jugar? Inclusive le tienen miedo ya, porque es un marrón, un pitbull marrón bastante gordo, y ya se ha vuelto muy agresivo, Juan Carlos. Solo esperan los vecinos de que no ataque a algún niño, porque eso sí sería grave y sería peor. Esta ha sido la información. Adelante, estudios.
0: Gracias, Gisela. Vamos inmediatamente con Llano. Ya Llano está en estos momentos en el sector de la calle Independencia con 3 de octubre en el distrito de Punchana. El desayuno, vamos Llano. Adelante con el desayuno, le escuchamos.
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0: Gracias, Llano. 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

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Son las 7 de la mañana con 29 minutos. Son las 7 de la mañana con 29 minutos. Y está con nosotros a esta hora de la mañana. Ya se encuentra acá en la cabina Richard Vázquez, candidato a la municipalidad provincial de Baena por Acción Popular.

0: ¿qué tal? ¿Cómo está? Buenos días, Richard Vázquez.
1: Muy buenos días, Juan Carlos. Muy buenos días, amigos, amigos oyentes. Realmente contento, Juan Carlos, porque la primera entrevista que hemos tenido, hemos tocado el tema de la electrificación, el tema del agua potable, que son el tema del día a día, sí, de la población, que cada vez se está convirtiendo en un tema social que puede convertirse en un desborde. Dios quiera que no suceda, pero sin embargo no se está haciendo nada. Nosotros, ¿qué cosas estamos haciendo en estos momentos para ver que tenemos capacidad de gestión y no nos quedamos callados? Nosotros los que estamos justamente trabajando estos temas con las bancadas de oposición, ¿no? ¿En qué sentido? En que el gobierno está solicitando sus facultades legislativas, utilizando esta estrategia. El gobierno, como está solicitando sus facultades legislativas, nosotros le hemos explicado en detalle a dos de las bancadas de oposición para que nos ayuden a resolver el tema de la electrificación y el tema del agua potable. Porque es una, hay que recordar a la población, es una decisión política que lo tiene que tomar la Presidenta de la República, pero sin embargo en estos momentos no somos agenda. Iquitos no es agenda en estos momentos para el gobierno. Sí, pues. Su agenda es lo que es el fenómeno del Niño y otros temas, pero Iquitos, el tema electrificado, no es su agenda.
0: No, para nada, ni se acuerda de Loreto de Iquitos, la Presidenta. Hoy acá estamos sufriendo tremenda necesidad del pésimo servicio de energía eléctrica. Todos los días están interrumpiendo este servicio, todos los días te quitan luz, se malogran los artefactos.

0: Exacto, se malogran los equipos, nadie se hace responsable de este daño a la economía, porque es un daño a la economía de acá de Loreto, de la ciudad de Quito. Cuánta gente se malogra sus artefactos, se malogra sus televisores, equipos y muchísimos artefactos y nadie le responde. Este es un tema muy importante, solucionar el tema energético y también el solucionar el problema del servicio de agua potable. Esta es una iniciativa de quién, es una iniciativa suyo, don Richard Vázquez.
1: Es una iniciativa propia, es una iniciativa que, como yo conozco la administración pública muy bien, Juan Carlos, entonces no vamos a esperar a nuestras bancadas, ¿no? Porque nuestras bancadas de repente tienen también otras prioridades, pero sin embargo nosotros le hemos explicado a estas dos bancadas de oposición y ellos saben que Iquitos le ha dado 3 diputados, un senador.
0: Cuando ¿no? usted señala bancadas de oposición, se refiere a Juntos por el Perú.
1: Uno de ellos es Juntos por el Perú y el otro es otra bancada que no lo quiero mencionar, porque a veces la oposición siempre busca malinterpretar, ¿no? y trabar las gestiones que se están haciendo. Ya me ha sucedido anteriormente, entonces yo conozco muy bien.
0: Pero ya lo estás anunciando,
1: ya Richard. Lo estoy anunciando, y que el día lunes te voy a entregar la documentación del oficio que están enviando estas bancadas, tanto el presidente del Consejo de Ministros como la presidenta de la República, para decir que solucionen el tema eléctrico en Iquitos, solucionen el tema del agua potable en Iquitos, o si no, no le dan facultades legislativas, porque Iquitos es parte del Perú, ¿no?
0: Eso va a ser la propuesta de estas dos bancadas que tienen un porcentaje importante de diputados, ¿no?
1: Así es.
0: Juntos por el Perú y otra bancada que no refiere usted, pero estas dos bancadas, su posición es firme y van a enviar un documento. Escuchen, vieja, este es un tema muy importante, este es un tema de interés nacional, pero de interés local también, de interés local sobre todo, ¿no? Escuchen bien, lo que Richard Vázquez, por una gran iniciativa que él tiene, está coordinando con dos bancadas del Congreso de la República. Y ellos van a presentar un documento, no sé si hoy o mañana, pero van a presentar un documento al presidente del Consejo de Ministros y al Congreso de la República y a la presidenta
1: de la República.
0: Y a la presidenta de la República. No les vamos a otorgar las facultades legislativas, no vamos a entregarles, no les vamos a otorgar las facultades legislativas si es que primero no se agenda la solución al problema energético en Iquitos, al problema del pésimo servicio de agua potable. Eso es lo que significa esto.
1: Exactamente, eso es lo que significa, y estamos seguros que la respuesta va a ser inmediata, Juan Carlos, porque yo conozco cómo funcionan estos temas y que realmente tenemos que buscar ese tipo de estrategias para que de una vez Iquitos sea parte de la agenda del gobierno. Entonces realmente es lamentable utilizar este tipo de estrategias, pero lo tenemos que hacer porque el día a día ya está causando toda una convulsión social, las poblaciones se organizan, yo lo veo en el Ectoriente constantemente la población reclamando, se han quemado sus artefactos y que realmente no se diga nada. Yo espero que esta solución que va a haber sea realmente respaldada por las autoridades, porque a veces cuando se hace ese tipo de iniciativa, ya me ha sucedido anteriormente con uno de los trabajos que yo realizaba del fideicomiso indígena, donde el gobernador de ese entonces, no el actual, decía que lo que estábamos solicitando, ellos no daban una opinión favorable, ¿no? Y a veces sucede esos casos. Sí. Yo no creo que suceda en este caso, ¿no? Porque creo que el gobernador está sensible sobre el tema eléctrico, pero realmente, si nosotros lo que conocemos la cosa pública y lo que estamos en el contexto nacional, sabemos que el gobierno está preocupado porque le den las facultades legislativas. Y si estas bancadas, que tienen un número importante y significativo de diputados, se ponen a favor de Iquitos, estamos seguros que inmediatamente se va a resolver esos temas.
0: ¿Y cómo saber, amigo Richard Vázquez, cómo saber que el gobierno va a considerar estos dos temas prioridades para Iquitos, para Loreto? ¿Cómo saber si esto se va a agendar?
1: Porque el día lunes y martes, yo voy a tener primero las cartas, los oficios que están enviando estas bancadas, tanto al presidente del Consejo de Ministros y a la presidenta de la República, y siempre, para que conozcan y conozcan los amigos oyentes, siempre en el Congreso ya sea en la bancada de diputados o de senadores, existen representantes, en este caso de la PCM, representantes también del

0: Rosada, nos están violando los derechos humanos, porque el tema del agua potable y el tema eléctrico forma parte de la calidad de vida, entonces por lo tanto es violación de los derechos humanos. Sí, estamos pues llegando hasta esos extremos, pero queremos que la presidenta dé una mirada.
1: ¿Y hasta cuándo se va a tener estos resultados de la otorgación de facultad legislativa? ¿Cuándo se vence el plazo?
0: No hay un plazo específico todavía, pero nosotros queremos apresurar el tema nuestro para que ya de una vez sea solucionado la próxima semana. Nosotros justamente, ¿por qué queremos la próxima semana? Porque la próxima semana viene justamente todo un tema de paralización de las organizaciones sociales, en el cual se justifica.
1: Se puede anticipar, ¿no?
0: Y se puede anticipar justamente donde se puede agendar una reunión, pero no con viceministros, sino con los mismos ministros, para que se tome una solución ya definitiva a esto. Porque no podemos seguir postergando la solución a esta problemática, que no es de ahora, es una problemática que, Juan Carlos, viene de hace muchísimos años atrás. Entonces, creo importante que esta estrategia que estamos empleando va a dar los resultados positivos, y el beneficio al final va a ser la población. Nosotros no nos quedamos solamente con lo que anunciamos, y nosotros estamos a la acción, a la búsqueda de la solución inmediata.
1: Bien, perfecto. Interesante propuesta. Vamos a tener el documento mañana, en todo caso, el lunes podemos seguir hablando de este tema, ¿no? Dos propuestas interesantes que propone Richard Vázquez, que ha tenido comunicación con dos bancadas importantes del Congreso de la República, entre ellos Juntos por el Perú, y ellos presentarán un documento a la presidenta y al presidente del ministro, también solicitando que intervenga el gobierno lo más pronto posible en la solución de estos problemas, que es el tema del servicio eléctrico y el tema y la falta de servicio de agua potable en nuestra ciudad. Si es que no se considera en agenda inmediatamente, el gobierno no considera en agenda, no se otorgarán al menos los que integran esta bancada de estos partidos políticos, no estarán a favor de la otorgación de facultades legislativas, ¿no?
0: Efectivamente, Juan Carlos. Perfecto. Es un anuncio que yo quería, por eso he venido a tu medio de comunicación, para poder explicar a la población qué es lo que estamos haciendo, cómo estamos buscando colaborar en solucionar, ¿no?, este tema energético, el tema del agua potable, y decir a la población que confíe en nosotros. Nosotros no nos quedamos callados, buscamos salida de solución, y esa salida, estamos seguros que la respuesta la vamos a tener la próxima semana, y vamos a traer la documentación respectiva para que tú lo puedas anunciar a los medios de comunicación.
1: Bien, cambiando de tema, don Richard Vázquez, ha causado muchísima expectativa el tema de la propuesta también para los jóvenes, en Iquitos, en la provincia de Maina, el tema de salud sexual reproductiva, escuela deportiva, la gente quiere más actividad deportiva, quiere espacios deportivos, los talleres, por ejemplo, los talleres de arte, cultura, canto y danza, ¿no?, para el entretenimiento de la familia y sobre todo de los jóvenes, don Richard Vázquez.
0: Efectivamente, nosotros hemos dicho que no existe presencia del Estado a favor de la juventud, pero sin embargo siempre cuando hay elecciones se acuerdan de la juventud, buscan el apoyo, significa un promedio casi del 30% del electorado, pero la familia, sobre todo, que nos están escuchando, que ven a veces que sus hijos o sus hijas no tienen oportunidades, ¿no? Entonces nosotros le decimos, nosotros vamos a firmar un convenio con el Ministerio de Educación para dar el acompañamiento a la familia, el acompañamiento a partir del tercer año de secundaria, o sea, vale decir, a partir de la adolescencia. ¿Por qué? Porque desde ahí empiezan los problemas, ¿no? En la adolescencia siempre los hijos un poco se rebelan, siempre buscan por su forma de lo que ellos pasan por esa etapa. Entonces nosotros queremos dar este acompañamiento para que disminuir los indicadores de los embarazos precoces, a veces son padres o madres de familia en temprana edad, y que eso les perjudica porque a veces no, sus papás no tienen oportunidades, entonces ellos se dedican a la delincuencia, a la drogadicción, a otros males que perjudica a nuestra población. Entonces nosotros lo primero que vamos a hacer es un acercamiento hacia ellos, explicarles en forma sencilla, ¿no?, cómo pueden cuidarse, y vamos a disminuir estos indicadores de embarazos precoces y tener adolescentes como padre, madre y familia. Lo segundo, las diferentes escuelas deportivas. Preferimos que los jóvenes se dedican al deporte, hay mucho talento deportivo,

0: lo sabes muy bien eso, Juan Carlos, porque creo que tú tienes, sigues teniendo un club deportivo, claro. Lo recuerdo bastante, ¿no? Entonces, los jóvenes, hay mucho talento, pero vamos a formar escuelas deportivas de esta disciplina para poder que los jóvenes se dediquen a eso, o también al arte, ¿no? En el arte también tengo talento, yo soy testigo de eso, tengo una orquesta con mi señora y vemos jóvenes que tienen mucho talento en el canto, en la música y también hemos visto en teatro, ¿no? Entonces vamos a facilitar estos tipos de talleres para los adolescentes y los jóvenes. Y finalmente, lo cuarto es enseñarle a un emprendimiento, vale decir que el joven al terminar el quinto año de secundaria, los mejores terminen un emprendimiento y vamos a premiar los 20 mejores emprendimientos. Esos 20 mejores emprendimientos van a ser jóvenes empresarios, en el cual vía un convenio con la Facultad de Administración de la Universidad Nacional de la Amazonía Peruana, se le va a dar la asistencia técnica, la capacitación, y con la Caja Magna se le van a dar los microcréditos para que puedan justamente en un año sean bien administrados y sean jóvenes empresarios exitosos, ¿no? Pero también vamos a replicar una experiencia, Juan Carlos, rápidamente, una experiencia que lo tenía anteriormente en la Municipalidad de Maynas con Adela Jiménez, que fue el CEPRE Maynas. Vamos a volver a reactivar el CEPRE Maynas, sí, para los mejores estudiantes que puedan estudiar, y a los que ingresan a la universidad, la municipalidad le va a dar el apoyo económico en el primer año de sus estudios. A la vez también vamos a aperturar lo que es la asistencia técnica con profesores, con catedráticos, para dar el acompañamiento de los trabajos que le dejan en el colegio o en la universidad o en el tecnológico. Y terminamos con cooperación popular, donde vamos a invertir el 50% de lo que es recursos municipales en proyectos que van dirigidos a los jóvenes, a las mujeres, a los discapacitados, y por lo tanto tendríamos al final jóvenes gestores del desarrollo, que es el objetivo nuestro.
1: Perfecto, Richard, gracias por estar aquí en la radio, y el lunes conversamos más de estas interesantes propuestas, ¿ah? Y el documento que van a presentar estas bancadas a la Presidenta de la República, a la Presidencia del Consejo de Ministros, usted me trae para ver, y ojalá se considere, pero, porque esa es necesidad prioridad número uno, ¿ah? Prioridad solucionar el tema energético y la falta de servicio de agua potable.
0: Sí, Juan Carlos, con gusto. Perfecto. Vamos a traer la documentación, que te agradezco por esta entrevista. Solamente invitada a la población el día viernes, vamos a estar con el sindicato de la Municipalidad de Maynas, vamos a estar justamente en su aniversario. El día sábado vamos a estar en el aniversario de Guanacocha. Y el día domingo vamos a estar en San Juan, en la losa deportiva de los de modelo, ¿no? Entonces, estas son las actividades, invitamos a la población a seguir escuchando la propuesta nuestra. Muchísimas gracias por apoyar a Acción Popular, a mi persona y a los candidatos distritales, y nosotros no lo vamos a abonar y vamos a seguir trabajando a favor de la población. Muchas gracias.
1: Gracias, Richard. Gracias, Richard Vázquez, candidato a la provincia de Maynas por Acción Popular. La

las 7 de la mañana, atentos a la hora. Son las 7 de la mañana con 47 minutos, pero sí está confirmado. 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

0: 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Vamos ahí con quién. Vamos con Joe Jabá también. Vamos con la nota de Joe Jabá, que está listo Joe Jabá. A ver, vamos con la información de Joe Jabá. Inmediatamente, Joe Jabá, a Jairo el Pucacho Vizcerra está realizando una jornada importante de limpieza y recuperación de área verde en la avenida Navarro Cauper. Ahí está el Pucacho, ahí está Jairo, en el sector de Punchana, en el sector, en la zona de la avenida Navarro Cauper. Vamos, Joe Jabá, adelante con la información, le escuchamos.
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2: Bueno, con el pase correspondiente, efectivamente hemos llegado hasta el sector de la avenida Navarro Cauper con la calle Trujillo. Juan Carlos, en estos momentos, el Pucacho Jairo Vizcerra continúa pues en esta mañana, Juan Carlos, aquí haciendo la recuperación de las áreas verdes en este sector de Punchana. Vamos a poner por acá con Jairo, aquí está haciendo cola la gente, Juan Carlos, para poder abrazar al Pucacho ahora en la mañana. Jairo, ¿cómo está, Jairo? Buenos días, estamos en vivo para Radio Loreto, el cariño de la gente que te quiera, que te quiera.
3: Así es, hoy estás presenciando realmente, gracias, Juan Carlos, gracias también. Hoy estamos contentísimos de poder recibir todo este cariño impresionante. Nos encontramos aquí en Trujillo, con 28 y también la Barro Cauper, las intersecciones, haciendo un trabajo político social. Pero hoy nuestros vecinos nos sorprenden saliendo de sus hogares a darnos ese respaldo contundente. Este abrazo que venimos recibiendo, y me emociona muchísimo, Juan Carlos, de poder recibir todo este respaldo, este cariño y este amor. Yo hoy respondo con compromiso, trabajar con muchísimo ahínco, con muchísimo amor, pero sobre todo resaltar compromiso con Punchana, porque es una Punchana diferente. A 24 días voy a terminar toda esta primera etapa. Hay sentimientos, tengo sentimientos, soy una persona de carne y hueso y tengo muchos sentimientos encontrados hoy de toda esta convivencia política que hemos tenido con todos nuestros militantes, simpatizantes, pero sobre todo sigue fortalecido, porque cada vecino, cada vecina, cada amigo motociclista hoy para y nos da ese saludo. Tú vas a ser mi alcalde y eso, Juan Carlos, valoro muchísimo a mi gente hoy de Punchana, con el respaldo contundente, con más del 50% que hoy nos seguimos manifestando. Con muchísima humildad recibimos estos números, con muchísimo cariño, pero dale a Juan Carlos, pues vamos a seguir dándole hasta el último.
2: Juan Carlos, nos escuchamos el Pucacho de la mañana.
0: Jairo, ¿qué tal? Falta poco para el triunfo, Jairo, falta poco para conseguir ese objetivo, y agradecer a todo su distrito de Punchana por ese gran respaldo que le vienen dando, Jairo.
3: Así es, Juan Carlos, yo totalmente agradecido. Hoy los vecinos, los motociclistas, amigos del motocarro, con sus herramientas de trabajo, vienen, nos paran, saludan. Y hoy, Juan Carlos, estoy más que emocionado, realmente lleno de emociones, de seguir caminando. 24 días, Juan Carlos, de que se acabe la primera etapa, lo vamos a lograr, porque hoy el pueblo nos pone de manifiesto todo ese inmenso cariño. ¿Cómo está? Gracias, gracias. Y aquí está aquí nuestros amigos motociclistas parando para darles ese respaldo. Yo estoy nuevamente contigo, Juan Carlos, casi sin palabras de poder expresar todos esos sentimientos. Pero quiero agradecer también hoy a nuestro Dios, a cada vecino, cada asentamiento humano que hemos venido recorriendo. Nos encontramos ahorita a pedido de nuestros vecinos, en coordinación con ellos, en las intersecciones de Trujillo, con 28 y Navarro Cauper, trabajando, haciendo el trabajo político social, y se pone de manifiesto todo este cariño, todo este amor. No solamente lo vamos a manifestar en ese corto

0: tiempo que ya se acaba la campaña. Creo que Juan Carlos, vamos a darle continuidad en el tiempo. Orden, limpieza, vamos a redoblar la seguridad. Porque es mi función, sin orquestar, sin hacer bando. Vamos a seguir trabajando y va a ser mi función, uno de mis principales pilares, al margen del que vamos a seguir desarrollando nuestras grandes obras, nuestros grandes proyectos. Para eso, el 4 de octubre, Juan Carlos, tenemos que marcar en línea los cuatro corazones. Los cuatro corazones para que estos grandes proyectos puedan ir encaminando y puedan desarrollarse también. Hoy necesitamos trabajar de manera articulada los proyectos desde el gobierno regional y nuestro funcionario. Trabajando articuladamente para poder seguir y desarrollar los proyectos colosales que funcionan desde ya. Promesa de campaña, porque tengo ya la autorización, tengo la venia para el presupuesto y trabajar juntamente con nuestro próximo gobernador. Vamos a desarrollar el complejo deportivo de la cancha del generalísimo don José de San Martín. Esto es una realidad, Juan Carlos, lo vamos a hacer, porque a través del deporte también vamos a continuar con el desarrollo de nuestros jóvenes, tantos jóvenes deportistas talentosos que van a este local, a este lugar, y no hay las condiciones adecuadas. Desde ya es una promesa que sí lo vamos a terminar, lo vamos a cumplir, lo vamos a desarrollar, el complejo deportivo del generalísimo don José de San Martín.
1: Perfecto, lo está anunciando Jairo el Pucacho. Desde arranque se va a construir la cancha, el estadio de la cancha del generalísimo don José de San Martín en el distrito de Puchara. Jairo, gracias por la comunicación, Jairo.
0: Muchas gracias a ti, Juan Carlos, gracias también a tu audiencia y por permitirme llegar a cada hogar con el inmenso cariño y la emoción que hoy te percibes. Desde 24 días de terminar esta primera etapa, seguimos caminando con muchísima responsabilidad, pero sobre todo hoy recibo los números con el más del 50% contundente, con muchísima humildad. Este es el sentir del pueblo. Hoy se viene la fiesta aquí en la avenida Navarro López, en Intersecciones con Trujillo. Nuestros vecinos salen a sus hogares, salen de las puertas de su hogar, a sus ventanas, a darnos el respaldo, el saludo. Esto me fortalece. Gracias, Juan Carlos, a ti.
1: Gracias, Jairo. Un abrazo, Jairo.
0: Carlos, permíteme, por favor, permíteme hacer la invitación. Tenemos fecha ya para nuestro cierre de campaña. ¡Loreto! 26 de septiembre, a partir de las 5 de la tarde, en la Plaza Grau. Hay un show artístico a desarrollar, un programa muy
1: lindo. ¿Cuándo será, Jairo?
0: 26 de septiembre, 5 de la tarde. Nuevamente, este 26 de septiembre, 5 de la tarde, en la Plaza Grau, el gran cierre de campaña de Pucacho Corazón.
1: El 26 de septiembre es el gran cierre de campaña de Jairo, el Pucacho, en el distrito de Punchana. ¿Y dónde será? ¿Dónde será, Jairo?
0: En la Plaza Grau de Punchana, Juan Carlos. Vamos a estar en la Plaza Grau a partir de las 5 de la tarde a poder desarrollar todo un show artístico con muchísimas presentaciones. Gracias a cada pueblo, porque seguimos trabajando y este cierre de campaña es el 26 de septiembre.
1: Gracias, Jairo. Gracias, Jairo. Gracias por la comunicación. Un abrazo a la distancia. Gracias, Jairo. 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Atentos a la hora. Son las 7 de la mañana con 56 minutos. 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

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Vamos con Jefferson, nos vamos hasta el distrito de San Juan. Vamos con Jefferson, la gran actividad.

0: Vamos con Víctor González, ya. Vamos con el peluche Jefferson Ramírez. Hay una importante tarea, limpia tu barrio con Vitín. Limpia tu barrio con Vitín. Ellos se encuentran en el asentamiento humano Bellaluz. Vamos, Jefferson. Buenos días, adelante, le escuchamos.
1: Gracias, gracias, gracias por el pase, Juan Carlos. Buenos días a todos los oyentes de los 103.5 de Radio No Loreto. A esta hora de la mañana nos encontramos en el asentamiento humano Bellaluz, calle Los Gerones, donde efectivamente ha llegado el próximo alcalde de San Juan, Vitín González. Ha llegado hasta acá con el programa Limpia Tu Barrio. No ha llegado Vitín, y acá está con los equipos, los guerreros que le acompañan desde muy temprano. Vamos a escuchar algunas declaraciones de Vitín a esta hora de la mañana, mientras está dando algunos entremedios en con él.
2: No, y hemos logrado, ¿no?, con los vecinos poder hacer este gran compromiso, y han firmado un acuerdo, y es una priorización, ¿no?, que Bellaluz y 84 asentamientos humanos de San Juan, que no tienen hoy pistas, desagües y alcantarillados, puedan tener en una gestión de Vitín. Y vamos a comenzar con todos los expedientes. ¿Cómo vamos a hacer los expedientes? Los expedientes vamos a hacerlos en planta con un equipo especializado para que no exista algún problema con los expedientes o un mal nivel, no, de calidad de los expedientes, y con esto poder tener ya la documentación para buscar el financiamiento masivo, no, en el gobierno nacional, gobierno regional, y podamos tener resultados.
3: Indicado que no hay ningún avance de ningún proyecto hecho a través de alcalde.
2: Sí, no, se ha hecho, se ha dicho durante cuatro gestiones, no estamos hablando dos gestiones de Sanjurjo, no, Parimango y el de Martín Arévalo. No nos han hecho soñar a la población diciendo que van a hacer hospitales, que van a hacer estadios, que van a hacer comisarías. Sin embargo, no hay ni un solo documento de gestión que se haya hecho esto para poder lograrlo. Inclusive han dicho que van a hacer provincia. Lamentablemente solamente ha quedado en palabras. Nunca se ha hecho un solo documento, nunca se ha conformado una sola comisión, nunca se ha hecho un solo acuerdo de consejo priorizando estas necesidades. No, y Vitín va a priorizar estas necesidades, pero debe priorizarlo hoy con bastante equipo técnico, no, planificado, que permita hoy poder lograrlo.
1: Buenos días, bienvenido a Radio Loreto. Juan Carlos, te dejo en línea.
0: ¿Cómo está, Víctor? ¿Qué tal? Buenos días, Víctor.
2: Buenos días, Juan Carlos.
0: Falta poco, Víctor González, para el triunfo masivo allá en tu distrito, Víctor González.
2: Sí, Juan Carlos, ¿cómo estás? Saludando acá a mi amigo que hemos encontrado, al señor Franco que hemos encontrado aquí en Bellaluz. Y bueno, yo contento porque este programa de limpieza pública, fumigaciones, continúan todos los días, no se ha parado, no, sigue hoy permanentemente, y yo agradecido que me permitas poder llegar a todos mis hermanos de San Juan. No sé, que en estos últimos 23 días, hoy escuchan de todo en los medios de comunicación, ¿no? Y se han levantado los grandes sueños que han hecho hoy ilusionar a mis hermanos, como hacer provincia San Juan, cómo hacer estadios, cómo hacer hospitales. Bueno, y tú sabes todas las grandes promesas que han hecho hoy los políticos que han pasado, ¿no?, y que nunca hicieron ni siquiera un solo documento para poder lograr hacerlo realidad. Y bueno, Vitín tiene que trabajar planificadamente para poder hacer que estos sueños se hagan realidad. Pero más que todo, hoy oriento a la población, a los que están escuchando en Villa Dinarda, en Bellaluz, en Horizonte, en Monací, no, en Apleación Bambú, en El Bambú, en Progreso, en cada uno de los asentamientos humanos que hoy escuchan mis hermanos hoy la radio. Quiero decirles que se enfoquen en su desarrollo, que se enfoquen primero en vivir mejor, que se enfoquen primero en tener alcantarillado, en tener desagües, en que nuestros hijos no estén caminando en la tierra y en el barro. Ahí debemos enfocar primero nuestra prioridad de desarrollo antes de estar creyendo en sueños enormes que en realidad no les beneficia directamente. Lo que queremos es hoy mejorar la calidad de vida de nuestros hermanos sanjuaninos, y para eso hemos orientado 140 asentamientos humanos que no tienen título, que vamos nosotros a financiar, primera vez en la historia, 2.400.000, que está previsto para poder contratar especialistas e impulsar dos cuadrillas de titulación en San Juan. Nunca antes hemos tenido esto, primera vez en la historia, pero nosotros con firme decisión hoy hemos puesto hoy esto como prioridad,
3: para poder iniciar el proceso de titulación de estos casi 140 asentamientos humanos. 85 asentamientos humanos en San Juan que ya tienen titulación, pero que no tienen expediente y no tienen hoy un sol de financiamiento para poder lograr hoy sus pistas, sus desagües, ¿no? Sus veredas, sus alcantarillados. Y vamos a trabajar también para que el primer año estos 85 asentamientos humanos tengan su expediente y tengan hoy el instrumento adecuado para buscar el financiamiento para poder hacer posible hoy las obras en estos 85 asentamientos humanos que requieren desagües, alcantarillas y pistas, Juan Carlos.
0: Bueno, Punchana, ya hay fecha para el cierre de campaña de la gente de Somos Perú. ¿Cómo está en el distrito de San Juan? Anúncienos si es que hay una fecha ya prevista para el cierre de campaña, que debe ser en los próximos días, de Víctor González allá en su distrito.
3: Sí, Juan Carlos, te anunciamos en primicia, en exclusiva, porque ya hemos programado, como siempre, ¿no? Con planificación, no improvisamos nada. Y vamos nosotros a hacer nuestro cierre, por donde nos vamos a reencontrar, a abrazar. Es donde vamos a llevar el último mensaje de esperanza, nuestro último compromiso en este proceso de elecciones, que va a ser el día martes 29. No, ya lo tenemos, ya la fecha. Y en los próximos días te vamos a dar la ubicación. Estamos esperando hoy la licencia, ¿no? Para poder ya decirte el lugar exacto. Y con esto vamos a ir cerrando, ¿no? Una campaña en donde Pitín ha trabajado fuertemente. Pitín ha trabajado mucho por nuestros hermanos y yo le pido hoy a mis hermanos que nos están escuchando que le den la oportunidad a Pitín, no por lo que dice, sino por lo que ha hecho. Porque Pitín ha trabajado años con su proyecto Cuida tu Muelita para que no esté chimuelita, donde hemos curado, donde hemos puesto dientes, donde hemos mejorado las sonrisas de miles de sanjuaninos. Hemos hecho el programa de emprendedores, Juan Carlos, en donde hemos llegado a 3.700 personas capacitándoles para que hoy sean emprendedores. Hemos hecho la Escuela Deportiva Sueños de Barrio. Mientras otros prometen ensayos, nosotros hemos trabajado con nuestros niños, hemos trabajado con los niños de los barrios, hoy dándoles formación técnica en 6 sedes, Santo Tomás, Santa Clara, San Pablo de la Luz, la comunidad campesina, prolongación Navarro Cauper, no este, son 6 sedes deportivas en donde hemos trabajado la formación con más de 1.158 niños, hoy de los barrios que nunca hubieran tenido oportunidades para poder hoy mejorar. Sembrando con Vitín, un programa que hemos ayudado, no, a más de 300 agricultores en la carretera, no, para poder hacer horticultura, no, los programas hoy de promociones que ayudan a fortalecer a través de nuestros psicólogos a nuestros niños para que tengan una seguridad, para que tengan una mejor personalidad, para que sean hombres seguros y con metas enormes. Hermano, eso hemos hecho y mucho más a lo largo de estos años. Yo creo que Vitín se merece hoy la oportunidad, o la oportunidad del vecino que está escuchando, del poblador que camina todos los días en San Juan, se merece Vitín esta oportunidad por todo lo que ha hecho. Otros no han hecho nada, simplemente han hablado, simplemente lo que hicieron es hacer grupos de personas para ver no cómo saquean el municipio y nunca hicieron algo para poder mejorar la condición de nuestros hermanos. Y por todo eso yo pido a los hermanos de San Juan que le den esta oportunidad a Vitín, que quiere verdaderamente un cambio hoy de cómo estamos viviendo, por cambio.
0: Perfecto, gracias Víctor, ¿eh? Muchas gracias por tu presencia, te dejo ahí con los vecinos, con la gente en el sector de Bella Luz. Respaldo total en estas elecciones, gracias Víctor.
3: Gracias Juan Carlos, tapo de Maduro, con Pitín está seguro.
0: Gracias Víctor, ya se siente Maduro, dijo, ¿no? Ya se siente Maduro, dijo Víctor, ¿eh? Chapo y Maduro, ya me siento Maduro, dijo Víctor, ¿no? Así dijo Eddie, ¿ah? Víctor González en el distrito de San Juan Bautista, es el corazón de Somos Perú. Son las 8 de la mañana con 7 minutos, atención, atención Iquitos, continúa.

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0: 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Vamos a la pausa. Vamos a la pausa comercial. Y regresamos más acá en Radio Loreto. Pausa y volvemos.
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Atentos a la hora, son las 8 de la mañana, ya son las 8 de la mañana con 15 minutos, 8 de la mañana con 15 minutos. 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

0: Exacto, irresponsabilidad de choferes ponen en peligro la vida de los vecinos de la calle Participación con América. No respetan el semáforo y ya se registraron varios accidentes en el lugar. Vamos, Fabio, con la nota. Adelante con la información, le escuchamos.
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2: Muchas gracias por el pase, Juan Carlos. Efectivamente.

0: participación con Calle América. Es un punto quizás de peligro para los transeúntes que pasan por este lugar. Estamos ubicados en la misma zona estratégica, por cierto, porque la participación es una vía muy concurrida, pero hay semáforos que están funcionando. Pero ¿qué pasa? Que prácticamente no respetan. Acá la persona que tiene un negocio de comida prácticamente es la que ve todos los accidentes que se vienen registrando en este lugar, producto de la irresponsabilidad de pasar en luz, en vez de luz roja, no respetar a los peatones que pasan, y eso hace de que debe entrar a tallar la Policía Nacional, de repente un personal de la municipalidad, para que pueda ordenar el tránsito, porque no respeta el semáforo. Señora, una preguntita, usted prácticamente ve todo lo que pasa acá. Buenos días.
1: Sí, joven, a cada instante hay accidente. No pueden pasar los niños que regresan del colegio, es muy peligroso para ellos.
0: No respetan
1: el semáforo, ellos pasan, por eso se chocan.
0: ¿Usted ha visto varios
1: accidentes? Sí, varios accidentes se ve acá, pero aquí nadie hace justicia. Ni la policía es quien se acerca a mirar cuando hay un accidente.
0: Usted vende acá y eres testigo de todo lo que pasa. Es más, hemos visto que uno pasa embalado, no le interesa quién va a cruzar, no le interesa si es rojo.
1: Luz roja pasa, no se puede cruzar la pista. Es muy peligroso para los peatones.
0: A pesar que el semáforo está bueno.
1: Sí, funciona bien el semáforo, de esto no hay ningún problema, pero acá son, los tocaditos son muy malcriados.
0: Y raza nomás.
1: Sí, así son ellos, con chudos de yapa.
0: Ahí está Juan Carlos, mira, es verdad, nosotros estamos parados acá más o menos unos 5 a 10 minutos y parece que no hay un semáforo, pero sí está funcionando. No pueden cruzar las personas que van a la zona de Cardoso porque no respetan lo que es la luz roja, ninguna de las luces. Señorita, una preguntita, no respetan nada.
1: No respetan nada, el semáforo está bien bueno, pasan,
0: ¿sí?
1: No puede pasar, señores.
0: A pesar que estén rojos, no respetan.
1: No pasan, verde, rojo, igual nomás pasan.
0: ¿Ya han registrado accidentes ya?
1: Ya varias. Rata, ya.
0: Ahora en hora punta, hora del colegio, los chicos tampoco pueden pasar.
1: Tampoco, ni al mediodía no pueden pasar las criaturas. Pasan nomás rojo, no pueden pasar las criaturas.
0: Ahí está, compañero, sí, hay un peligro.
2: Tremendo problema, ojalá. Fabio, ¿no?
0: Sí, Juan Carlos, te escucho.
2: Tremendo problema que está causando en ese sector del distrito de San Juan. Los vecinos han tenido que salir, no soportan el malestar que genera. Bastante incomodidad está generando a los vecinos de la avenida Participación con América. La irresponsabilidad de estos choferes que ponen en peligro la vida de mucha gente que transita por esa zona, don Fabio.
0: Exacto, compañero. Roja, señor.
2: Habiendo un semáforo en el lugar, ¿no?
0: Mira cómo me pasa a Juan Carlos, en rojo, y me pasa dándole el cuerpo, el vehículo motorizado. O sea, el semáforo está por un... Y es un peligro latente, compañero.
2: Ojalá hay problema con la comunicación también, Fabio, ¿ya? Hay problema con la señal. Son las 8 de la mañana con 22 minutos. Atentos a la hora. Son las 8 de la mañana con 22 minutos, estamos en comunicación a esta hora de la mañana, estamos en contacto con el periodista Manuel Rosas Mato desde la capital de la República para conversar un poco sobre la coyuntura política y lo que está ocurriendo también en nuestra ciudad, ¿no? Estos dos problemas que tenemos aquí en Iquitos, dos problemas principales que nos están azotando acá en nuestra ciudad, que es el tema de la falta de energía eléctrica, el pésimo servicio de energía eléctrica y el tema también de la falta de servicio de agua potable, ¿no? Manuel Rosas, ¿qué tal? ¿Cómo está? Buenos días.
3: Hola, Juan Carlos, ¿cómo estás? Buenos días, un abrazo muy fuerte a la gente de Radio Loreto y a todos los ciudadanos de la ciudad de Quito.
2: Sí, pues, un poco quitándote tu tiempo, tu espacio, que es muy activado allá en la capital de la República. Manuel, acá en Loreto estamos sufriendo una situación en estas últimas horas, en estos últimos días, o de manera constante, si pudiéramos utilizar este término. Manuel, estamos sufriendo terribles momentos difíciles, por lo que atravesamos en la falta de energía eléctrica, nos cortan la luz en cualquier momento, ¿va? Y muchos cuestionan, mucha gente está cuestionando el contrato que en su momento se había firmado con la empresa Genrey, cuando presidente en su momento era Pedro Pablo Kuczynski. Bueno, pero yo creo que es hora de buscar solución a este problema. Usted es loretano, tiene

0: familia acá en nuestra ciudad viene a cada momento y creo que también se siente víctima, afectado por este terrible problema que hoy estamos sufriendo acá en nuestra ciudad, Manuel Rosas.
1: Sí, es verdad, Juan Carlos. Sí, yo voy siempre, justo este fin de semana voy nuevamente para Iquitos, voy una o dos veces por semana, perdón, por mes, a la ciudad, y es verdad que ese es un lastre horrible, es un problema muy serio, es un obstáculo gigante para que Iquitos pueda despegar desde el punto de vista turístico, productivo, y no hay cuándo se resuelva. Pero sí, a mí, pero además de eso, Juan Carlos, lo que me llama la atención, porque ciertamente Electroriente y Genred son dos problemas serios que hay que resolver, y hay que resolverlos urgente. Y yo creo que en Iquitos tenemos experiencia de que no son las autoridades, ni las regionales, ni las nacionales, las que resuelven el asunto, sino las que la fuerza de la población, la unidad de la población, la lucha, la capacidad organizativa. Por eso es que a mí me llama la atención que este problema esté siendo tan utilizado de una manera realmente increíble, yo diría, pero nefasta para Loreto. Me parece ver gente buitre en la política peruana para que, utilizando una situación tan terrible, tan lamentable, sea este un caballito de batalla. Es decir, haber llevado el tema de Electroriente, de Genred y del pésimo servicio y de las afectaciones que está ocurriendo en la ciudad para muchísima gente, ¿no?, y muchísimas empresas, llevarlo al tema político, al tema partidario, al tema proselitista, establecer un nivel de responsabilidad y creer que el tema gira en torno a si el culpable es Meléndez, no es Meléndez, si es Meléndez, firmó, no firmó, si estuvo en la reunión, no estuvo en la reunión, fue PPK o no fue PPK. Que es lo pasa exactamente lo mismo con el agua. Si Juan Carlos del Águila fue el que hizo los tanques o no hizo los tanques, claro, fue Odebrecht, no fue Odebrecht, participó el gobierno regional, no participó el gobierno regional, como si eso va a resolver el problema. El problema no resuelve ese asunto, además está clarísimo que no es un tema de competencia del gobierno regional. Es decir, definitivamente en ningún momento, por más que hubiera querido, Fernando Meléndez ha tenido ni arte ni parte en este asunto, ¿verdad? Pero más grave que eso, insisto, es que los políticos hoy que quieran aspirar al gobierno regional estén utilizando eso de una manera, pero impresionante, a favor de sus candidaturas y de proselitismo político, y no estén buscando soluciones movilizadoras de la gente contra quienes tienen que resolver FONAFE, Ministerio de Economía y Gobierno Central este problema, Juan Carlos.
0: Sí, pues ahora tenemos, Loreto tiene tres representantes, hasta cuatro representantes, incluyendo a Juan Carlos del Águila como senador de la República, que tienen la línea política de la Presidenta de la República para poder exigir, y me parece que el gobierno de la Presidenta Keiko Fujimori no toma interés en solucionar este problema. Hay una propuesta, aprovechando el tema, el escenario político que algunos candidatos están proponiendo, a través de dos bancadas en el Congreso de la República, presentar hoy o mañana viernes una propuesta a la presidencia del Consejo de Ministros, a la propia Presidenta de la República, un documento donde no estarían otorgando facultades legislativas si es que el gobierno no toma o no pone en agenda estos dos temas que es prioritario. Acá ya no se puede estar responsabilizando a tal o tal persona o llorar sobre la leche derramada. Acá lo que hay que buscar es solución al problema, soluciones a este tema. Y hay una propuesta que estarían presentando dos bancadas del Congreso al Ejecutivo y a la Presidenta del Consejo de Ministros para ver si es que se puede considerar, condicionar la otorgación de facultades legislativas, siempre y cuando se consideren estos dos temas importantes en solución para Loreto, para Iquitos, Manuel.
1: Sería realmente importante, y ahí nos vamos a ver, ahí vamos a ver, Juan Carlos, el nivel de traición de los representantes de Loreto. Exacto. Porque Juan Carlos del Águila como senador y los tres diputados que tiene Loreto de Fuerza Popular, si fueran realmente loretanos, si estarían interesados en Loreto, exactamente igual que el candidato de Fuerza Popular al gobierno regional, o el candidato de Somos Perú al gobierno regional, o el candidato de Renovación Popular. Renovación Popular y el candidato del señor Jorge Mera tiene representación en el Congreso, tiene senadores, tiene diputados. Y si fueran realmente loretanos, si estarían interesados en resolver el maldito problema de la energía eléctrica y no estar utilizando políticamente para campaña y para proselitismo este asunto, para invalidar o bajarle la llanta a un candidato, ellos harían esto que tú estás diciendo. Es decir, no te voy a dar facultades, Keiko, si no me resuelves el tema de Iquitos. Claro. No me importa ser fujimorista, renovación, si somos socios, si no somos socios, si ese es mi gobierno o no es mi gobierno. No, señor, nosotros tenemos una experiencia vasta. Juan Carlos, en los años 80, el alcalde aprista de Maynas, Ronnie Valera, le hizo una marcha de protesta y un paro a Alan García, al presidente Alan García, que tenía además un nivel de aceptación impresionante. Ronnie se puso como loretano, como iquiteño, como vecino, y mandó al diablo el asunto de su militancia y le enfrentó a Alan. ¿Por qué hoy no somos capaces de hacer eso? ¿Por qué no tienes un Juan Carlos del Águila, que es un genuflexo increíble, diciéndole a Keiko, Keiko, ven a Loreto? ¿Por qué no tenemos diputados que le digan, Keiko, ven a Loreto? ¿Quieres voto de confianza? Está bien, soy fujimorista, pero más que fujimorista, soy loretano. Resuelve el tema de Electroriente, resuelve el tema de Helred, si no, por supuesto, no damos el voto de confianza. Pero tenemos mucha política, lamentablemente, mezquina. Política que está esperando y pensando solamente en sus intereses personales, en ganar alguito, en ganar mi sueldo o en ganar una candidatura, y la realidad de más de 500,000 de personas en Iquitos, a los políticos les interesa realmente poco o nada, Juan Carlos.
0: Sí, pues siempre la protesta ha tenido efectos, ¿ah? Y sobre todo en décadas pasadas, en años anteriores, ha resultado efecto, pero ahora no resulta efecto, lamentablemente, porque demasiado se ha politizado las directivas en los partidos, en las organizaciones de lucha. Frente Patriótico no hay, solamente existe la CGTP, que agremia a muchas organizaciones. Una idea, por ejemplo, sería, más que protestar acá en Iquitos, salir de la calle, formar una comisión, organizarse, al pueblo a través de sus autoridades, gobernador regional, alcaldesa de Maynas, que hoy tenemos una alcaldesa de Maynas, gobernador regional, diputados, Vidaure, el diputado Vidaure, la diputada Nari Pinasco, todo el grupo de diputados, representantes de Loreto, el senador, caminar, hacer una marcha, apostarse ahí frente al Palacio de Gobierno, y exigir que Loreto sea considerado como agenda principal, agenda número uno, y estos dos temas buscar la solución, Manuel.
1: Y se podría hacer eso inmediatamente, Juan Carlos. Unidad de las autoridades, la alcaldesa de Maynas, el gobernador, los diputados, el senador, representante de la Cámara de Comercio, representante de la CGTP, representante del SUTEP y otras organizaciones, para que defiendan Loreto. Nosotros tenemos ahí en Loreto una experiencia rica en lucha por los derechos de nuestra región. Claro. Solo que ahora, lamentablemente, insisto, el tema de Electroriente y la falta de servicio eléctrico está siendo burdamente utilizado
0: en la campaña
1: por los partidos
0: electoral.
1: Políticos y no tienen campaña política y no tienen alternativas. A mí me gustaría escuchar cuál es la alternativa de Renovación Popular, cuál es la alternativa de Somos Perú, cuál es la alternativa de cada uno de los partidos, incluido, por supuesto, en este caso APP, para que diga cuál es la alternativa. Loreto quiere saber que los candidatos, el señor Meléndez, el señor Mera, el señor Vladimir Chong y todos los que son candidatos ahí, que digan claramente a la gente cómo van a resolver. Pero no les interesa eso. Les interesa agarrar el asunto y a ver cómo hago para pincharle el globo y pincharle la llanta candidato que yo creo que está en primer lugar, que creo que va a ganar, y me dejo de lado el verdadero interés de mi región y de mi ciudad, ¿no?
0: Lo que pasa es que todos están utilizando, tal como ha señalado, como caballito de batalla en este proceso electoral, en esta campaña política, porque el problema real de Seda Loreto, del pésimo servicio de agua potable y de la falta de servicio de energía eléctrica en Iquitos y sus distritos, no es de ahora, es de hace muchísimos años que tenemos este problema. Bueno, interesante tema que podemos seguir conversando seguramente más adelante, Manuel Rosas. Hoy vivimos una campaña política, un escenario político bastante movido, estamos ya 24 o 25 días de las elecciones y esperemos que la población en este tramo final pueda evaluar el porcentaje de indecisos, puedan tomar conciencia, evaluar bien el tema y ver por qué candidato, por qué propuesta política puede decidir finalmente, Manuel.
1: Sí, gracias, Juan Carlos, y yo espero que la población de Iquitos, con la inteligencia que siempre ha tenido, se dé cuenta de que hay dos problemas, el Electroriente, Genred, y la solución al asunto de la falta de alumbrado, pero el otro problema es que están utilizando esta necesidad, este problema muy serio, para favorecer intereses políticos. Eso es como decir un aprovechamiento absolutamente inmoral de una realidad que debe resolverse. Te agradezco mucho, Juan Carlos, y un abrazo desde Lima.
0: Perfecto, gracias, Manuel. Un abrazo a la distancia también y que sigan los éxitos allá en la capital de la República. Hemos tenido la comunicación con Manuel Rosas Mato.

0: Conductor de un programa informativo allá en la capital de la República. Gracias, Manuel. Son las 8 de la mañana con 32 minutos. Tenemos que ir a la pausa comercial. Vamos a la pausa y regresamos con más acá en Radio Loreto. ¿Ya? Pausa y volvemos.
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0: lucha por la agrupación Asociación Civil de Loreto. Juan Carlos te comenta de que no deja pasar a ningún trabajador. Hace un momentito ha habido un conato de bronca con una de las trabajadoras. Juan Carlos ha pasado empujándole a los protestantes y esto habría provocado empujones, dime si diretes, Juan Carlos. Acá hay un carro de la policía que justamente está estacionado acá. Vamos a hablar nosotros acá con los protestantes. Señorita, buenos días para Radio Loreto, Loreto en la noticia. Segundo día de protesta.
1: Hola, sí. Aquí estamos con los vecinos que se suman, los que aparecen nuevamente, rostros nuevos, sin embargo también la gente también se cansa, creo, de protestar, no vuelven a aparecer, o la gente sencillamente tiene vergüenza de salir a luchar.
0: Hey, segundo día, ayer también han estado, se ha suspendido, digamos, las atenciones acá para pagar el recibo, y hoy día van a permanecer acá todo el día, o cuál es la dinámica que tienen para hoy.
1: Bueno, haremos lo posible por estar la mayor cantidad de tiempo, si no, hemos quedado en volver mañana. Y así continuamos hasta que seamos escuchados. Esperamos que la población se sume, porque como dicen, los empresarios se burlan cuando hay poca gente, pero están esperando de repente que esto sea vandálico para que recién reaccionen, para que recién tengan la gentileza o amabilidad de salir y explicar al menos a la población algo, porque esto es una cuestión de vecinos hartos de los cortes de luz todos los días, más de una vez al día.
0: Ok, muchas gracias. Señora, buenos días, bienvenida a Radio Loreto, Loreto la noticia, protestando también usted como ama de casa. Señorita, buenos días, venimos como población a luchar y protestar por la luz, porque cuántos días venimos siendo afectados todo el día, toda la noche, somos madres de familias que vendemos en el mercado, vendemos curichis, y ¿quién nos da a nosotros? Somos siendo, pedimos de corazón que venga René Chat de la cara, que venga el gerente del Electroriente, no es solamente para ellos es fácil echar la culpa a personas, no, acá estamos la población, y otra cosa, es una gran pena. Estamos parados desde las 6 de la mañana acá y podemos ver trabajadores de otra parte. No son loretanos, vemos un gringo, vemos personas de otra parte. O sea, los loretanos, los jóvenes que están estudiando, no son capaces para poder trabajar. Son jóvenes que no tienen oportunidades para trabajar acá en sus tierras. Por eso muchas veces mueren ahí de trabajar en otras partes.
2: Sí, señora, muchas gracias, Juan Carlos. Hay como 50 personas. Ayer han habido un poco más, Juan Carlos, más personas. Hoy están 50. Ellos invitan también a través de las redes sociales, pero la gente opina y no viene, no apoya. Juan Carlos, solamente están en pie de lucha las personas que realmente están alzando su voz de protesta, no solamente por los cortes, sino también por el alza del fluido eléctrico, que cada día va subiendo más, Juan Carlos, y por eso ellos están acá protestando, buscando una solución. Esta ha sido la información. Adelante, estudio.
3: Gracias, Gisela. Gracias por la comunicación. Le agradezco el contacto, Gisela. Gracias por la información que usted nos alcanza. Atención. Importante actividad se ha desarrollado el día de ayer. Hemos estado dando cobertura a esta importante actividad. Vladimir Chung, el chinito Vladimir Chung y el SUTE Loreto acordaron agendar para mejorar la educación regional. La educación será prioridad en la gestión de Vladimir Chung en el gobierno regional de Loreto. El candidato de Somos Perú al gobierno regional de Loreto planteó fortalecer la educación y dignificar al maestro loretano. El candidato al gobierno regional de Loreto por Somos Perú, Vladimir Chong, sostuvo una reunión con dirigentes del SUTE de Loreto, encabezado por su secretario general, Alex Ricopa, donde escuchó las principales demandas del magisterio y escribió compromisos orientados a mejorar las condiciones de la educación en la región Loreto. Durante este encuentro importante, Chong afirmó que de llegar al gobierno regional trabajará para fortalecer la educación y dignificar al maestro loretano, incorporando la propuesta planteada por el gremio docente a su agenda de gobierno. Vladimir Chong, el chinito Vladimir, agradeció ese gran respaldo de todo el magisterio en general, de todo el magisterio loretano, a la gran propuesta de Vladimir Chong, candidato al gobierno regional.

respeto. Y en Belén ahí está el pelachito Max Vela. Max Vela agradece el gran cariño. Hay propuestas para mejorar el deporte, la seguridad, el orden, la limpieza pública en el distrito de Belén. Esta es una propuesta muy interesante del pelachito Max Vela en el distrito de Belén. Está caminando y visitando los diferentes asentamientos humanos de su distrito. ¿Ah? Falta poco para asumir el compromiso y asegurar también mejorar las pésimas condiciones que hay en el tema de seguridad en el distrito de Belén. Es el compromiso del pelachito Max Vela, candidato a la municipalidad distrital de Belén, con el corazón de Somos Perú. Voy a conversar a esta hora de la mañana, permítame.

0: acompañándonos en la cabina. Doy la bienvenida, está Brenda Reategui, está Elisa Saar, está Gaby Yep y está Rodebos Mediar, ¿ah? Integrantes son ellos participantes para este gran concurso de belleza, certamen de belleza que organiza la Municipalidad Provincial de Maipo. Un aplauso para las chicas, ¿sabes? Un aplauso para las chicas que están con nosotros. Permítame, voy a conversar a esta hora de la mañana con Brenda, con Rodebos Mediano. Ah, está Rodebos Mediano. ¿Cómo está Rode? ¿Qué tal? Buenos días. Buenos días, Rode.
1: Buenos días, Juan Carlos, mucho gusto. Emocionada por la oportunidad. Y sobre todo recordar a todos que este 25 de septiembre a las 7 p.m. los esperamos en El Pardo con muchas sorpresas en este gran concurso de belleza. Estoy segura de que los vamos a tener muy emocionados.
0: Será el 25, ¿no?
1: Por
0: 25
1: supuesto.
0: De septiembre, que cae el día...
1: El un día viernes con sabor a sábado.
0: Qué bonito, ¿eh? Para darle, parece fiesta patronal, podemos ya dar. A ver, Rodebos Mediano, cuéntame, la gente te quiere conocer, la gente quiere apoyarte en el Centro de Profesores del Pardo. Preséntate, estudias, ¿dónde estás estudiando? ¿Cuáles son tus proyectos?
1: Por supuesto, soy Rodebos Mediano, tengo 17 años, estoy estudiando odontología, primer nivel. Y me gustaría cortar esta banda porque me considero una joven con una gran capacidad de liderazgo. Pero, sobre todo, mi convicción no va solo por una corona. Soy una persona dispuesta a alzar la voz por aquellos que lo necesitan. Aquellas personas con vulnerabilidad en sus hogares que realmente necesitan un apoyo.
0: Qué bueno, ¿ah? Jodemos, Mediano, ¿qué opinas sobre la inseguridad en nuestra ciudad? ¿Y cuál sería tu propuesta para las autoridades, para que la juventud salga adelante, Rode?
1: La inseguridad social es un tema que se ve arraigado desde hace muchos años. Sin embargo, creo que lo que se podría proponer es mejorar la educación, no solo desde las escuelas, sino desde la edad temprana, ya sea en el kinder o educación primaria. Por supuesto, y sobre todo reforzar el ambiente en casa, porque mayormente todo inicia desde la juventud y son algunos jóvenes sin amor, sin la guía de sus padres, los que tienen tiempo libre para realizar algunos actos que no solo perjudican a ellos mismos, sino a los demás.
0: Sí, pues, Roder, ¿nos representas a quién, Roder? ¿Representas a quién?
1: A mí misma.
0: No, no hay representantes de algunas. Ah, personalmente están representando, ¿no? Perfecto. A ver, voy a conversar. Acá nos acompaña también. Ah, estoy con Elisa Saar. ¿Cómo estás, Elisa? ¿Qué tal? Buenos días y bienvenida acá a Radio Loreto.
2: Buenos días, Juan Carlos. Buenos días a todos los que nos escuchan esta mañana. Yo soy Elisa Saar, candidata al Miss Maynas 2026. Y estoy encantada de estar aquí esta mañana en Radio Loreto y acompañada de mis hermosas.

0: otras compañeras.
1: ¿Cuántos años tienes, Elisa?
0: Yo tengo 24 años.
1: Ya, y estás estudiando, trabajando.
0: Estudio y trabajo, de hecho. Yo soy egresada de la carrera de psicología, pero actualmente estoy estudiando la carrera de aviación comercial, porque me gustaría ser aeromoza y después piloto. Y también me dedico a la enseñanza de los idiomas extranjeros. Yo soy docente.
1: Qué bien. A ver, te puedo preguntar algo, ¿no? ¿Cuál sería tu propuesta para las autoridades, ¿sabes? Para reducir la pobreza en nuestra provincia, en nuestra región o en nuestra ciudad.
0: Bueno, creo que es, antes que nada, es una problemática bastante grande acá en la región. Yo radico acá en Iquitos desde hace más o menos 15 años. Y yo cuando llegué te comento que una de las cosas que primero me chocaron justamente fue ese desnivel social, ¿no? La pobreza que tenemos en la región. Y eso fue como un choque cultural para mí. Y desde el comienzo me di cuenta que es una temática que es evidente, pero lamentablemente las autoridades no veo que le toman el cuidado que necesita. Entonces yo creo que la pobreza es algo que se tiene que erradicar de una manera muy urgente, pero se necesita el apoyo también de las autoridades, ¿no? Yo creo que es un trabajo en conjunto como población, pero también las autoridades son nuestro pilar, ¿no? Nuestro apoyo principal. Entonces necesitamos de candidatos que en su propuesta de verdad se preocupen y sobre todo accionen, porque no solamente es presentar una propuesta, sino que el pueblo quiere ver un cambio, ¿no? Radical, y quiere ver resultados. Entonces yo creo que se debería comenzar desde ya erradicar esa desnivelación social y brindar recursos y apoyo a las personas que más necesitan o están en un estado vulnerable, ¿no?
1: Qué bien, gracias Elisa por tu importante comentario, opinión sobre este tema, ¿no? Estoy también a esta hora de la mañana, Brenda, está Gadi Yep, con nosotros acá en los estudios de la radio. Gadi, ¿cómo estás? ¿Qué tal? Buenos días, Gadi.
2: Hola, ¿qué tal? Buenos días.
1: ¿Cuántos años tienes, Gadi?
2: Actualmente acabo de cumplir hace poco 21 años.
1: 21 años, tu apellido me suena. Tu apellido me suena bastante. Tú eres hija del exjugador del CNI.
2: Así es, de Augusto Yet.
1: Ah, del doctor Augusto Yet, mira, del abogado. Salúdale, Augusto, a tu papá, que es muy amigo, ¿eh? Recuerdo que vos viajado en su momento, en el año 2007, con él acompañando al equipo de CNI cuando retornó al evento deportivo. Bueno, ese es otro tema, pero cuéntame un poco de ti, Gadi, y cuéntame, a ver, ¿te dedicas a estudiar? ¿Qué es lo que estás haciendo?
2: Bueno, actualmente me encuentro estudiando la carrera de psicología en la UTP. Este es mi primer año.
1: ¿Tu primer año?
2: Este es mi primer año.
1: Ya. A ver, te vamos a hacer una pregunta también para que nos puedas responder. Usted es bastante joven, tienes 21 años, ¿no?
2: Así es.
1: 21 años. Hoy en día, uno de los problemas que tenemos en nuestra sociedad, en nuestra ciudad, Gadi, es el problema de la delincuencia y sobre todo de esos jóvenes que se hacen pasar como barristas, ¿no? Si tú escuchas radio, ves televisión a través de las redes, hay muchísimos sectores de la ciudad que son afectados por la presencia de estos barristas que finalmente terminan mostrando un comportamiento delincuencial, ¿no? Que afectan a mucha gente. ¿Qué propuestas darías para estos jóvenes y cuál sería la solución de las autoridades para evitar la presencia de estos barristas?
2: Primero, tenemos que tener en cuenta que la problemática en sí de la violencia tiene que ver bastante desde el punto de vista desde el hogar, porque sabemos que en el hogar es donde uno se forma y es el comportamiento que vas a tener más adelante tú como persona, cómo te vas a desenvolver y cómo te vas a presentar ante los demás. Entonces, primero debemos que empezar a concientizar que la problemática de la violencia debe ser erradicada desde el hogar, desde la inculcación de los valores, del respeto, de la tolerancia y el amor hacia el prójimo, porque es muy importante, ¿no? Y con respecto a las autoridades, creo que ellos también deberían ver, o sea, visibilizar más esa problemática, porque solo así ellos podrán ver el impacto tan grande que esto tiene, porque ya digamos que este problema sigue recurriendo durante bastante tiempo, se va aumentando y la seguridad entre los jóvenes va disminuyendo. Entonces, como ya siempre nos recalcamos que los jóvenes son el futuro, entonces nos estamos atrasando de esa forma. Entonces, las autoridades lo que deberían hacer es preocuparse por la seguridad de los jóvenes, incluso no solo de los jóvenes, sino de las personas en general, porque todos tenemos el riesgo

0: que en algún momento nos podría dañar o afectar eso en nuestra salud física o incluso mental, porque física por, no sé, la violencia, los golpes, pero de manera mental es estar siempre con ese miedo de tener que salir de tu propio hogar, hacer tu vida cotidiana pensando en que si regresarás bien o a salvo a tu casa.
1: Sí, pues estás estudiando, me dices, ¿no?
0: Sí, actualmente psicología.
1: Perfecto, gracias Gary por estar con nosotros, y estoy también con Brenda Real. ¿Cómo estás, Brendita? ¿Qué tal? Buenos días. ¿Cuántos años tienes, Brenda?
2: Tengo 20 años.
1: ¿20 años? ¿Estás estudiando? ¿Estás trabajando?
2: Estudiando y trabajando, la carrera de administración.
1: ¿Dónde estás estudiando?
2: IPAE.
1: En el IPAE, qué bueno, ¿ah? ¿Por qué quieres ser Miss Maynard, Brenda?
2: Porque quiero trabajar de la mano con la población, porque ahora sabemos que la población está muy mal con los temas de los barristas,
1: sí, pues,
2: la delincuencia, y es algo que quiero trabajar conjunto con la población y las autoridades.
1: A ver, Brendita, tú me hablas de trabajo, ¿qué deberían hacer las autoridades para fomentar más la actividad laboral en nuestra ciudad o en Loreto en general, ¿no? Porque este es uno de los problemas que también tenemos y perjudica la economía. No hay trabajo en la ciudad, no hay trabajo. Por eso es que los jóvenes terminan su secundaria, bueno, ya no hay oportunidad para seguir estudiando. ¿Qué propones para las autoridades para que haya más actividad laboral en nuestra región?
2: Creo que deberíamos preocuparnos más por los jóvenes en el sentido de educación, porque muy bien sabemos que termina la secundaria y de frente a la delincuencia. Creo que ahí nos estamos descuidando un poco en la educación y deberíamos preocuparnos más por eso.
1: Perfecto. Gracias, Brenda, ya por estar aquí en la radio. Yo les invito, chicas, que hagan la invitación nuevamente y que les apoye a cada una de ustedes, ya. Les voy a dar unos segundos para que hagan la invitación. Ya vamos a empezar por Rode Mosvediano. Rode, a la invitación a la gente para que vayan al Pardo, para que disfruten de este gran concurso de belleza tan hermoso, porque hay mujeres hermosas en Loreto, en Iquitos, que van a engalanar seguramente este gran evento que organiza la Municipalidad de Maynard.
3: Por supuesto, les invito a todos este 25 de septiembre a el lugar donde vamos a exaltar la feminidad en el Miss Maynard Belleza Monumental. Por favor, seguirnos en nuestras redes sociales como Facebook, Miss Maynard, y en la red social personal de nuestro coach, el coach de las Reinas Loretanas, para que no se pierdan ninguno de los detalles sobre esta preciosa actividad.
1: Gracias, Rodea. Gracias, Gaby, también. A ver, Gaby, invita a la población que te apoye, que vayan ahí a apoyarte también en este gran evento.
0: Claro que sí, los esperamos a todos el día 25 de septiembre a las 7 p.m. para que puedan ver el certamen de belleza más esperado de este año, que es el Miss Maynard Belleza Monumental. Recuerden que la entrada es totalmente libre, así que todos están invitados a disfrutar de este maravilloso certamen.
1: Gracias, gracias, gracias, Gaby. A ver, Elisa también, Elisa Sar, a la invitación, Elisa, a la gente, a tus amigos, a la gente que vaya a apoyarte.
4: Sí, invitamos a todas las personas y también

va. Carlito Vela también está con nosotros. Ah, gracias, Carlos, por traernos este ramillete de flores acá en la cabina, ¿no? Hermosas señoritas y hermosas candidatas a Miss Vaina. Gracias, ¿ah? Gracias, chicos. Ya, un aplauso para acá, para nuestras candidatas. Son las 8 de la mañana, 8 de la mañana con 57.

0: 8 de la mañana con 58 minutos. Se está reforzando el partido político de Renovación Popular en la región Loreto. Se están sumando más amigos, se están sumando más personas, más líderes políticos también. Mira, hemos visto una foto a Mauro también, que ha sido, a ver, ¿quiénes están ahí en esa foto? Mauro López, no, claro, se están sumando más profesionales, más líderes políticos al partido de Renovación Popular. Ya en los próximos días vamos a tenerle acá nuevamente al doctor Jorge Mera para que nos cuente un poco más de su propuesta, para que la gente vaya sabiendo, vaya conociendo. Ah, hay un interés de muchísimos líderes en seguir sumándose a la gran propuesta y al gran compromiso de el gallito Jorge Mera, candidato al gobierno regional con la R de Renovación Popular. La R de Renovación Popular. 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
0: Son las 9 de la mañana con un minuto y nos están pidiendo seguir con el programa todavía. ¿Ah? Tenemos que seguir con el programa. A ver, vamos con quién estamos. A ver, Gisela, Chovecaba, alguien. A ver, rapidito, a ver, ¿con quién vamos? A ver. ¿Ah? Claro, el peluche Llano Rojas nos está pidiendo continuar un ratito más porque parece que no le han dejado salir temprano todavía. Está dejando las ollas del aguadito. Lo que sí quiero indicarles también, que la autoridad regional, el doctor René Chávez está trasladándose hacia el sector de la carretera Picuruyaco. Oye, pero sería bueno que hagan ya realidad lo más pronto posible la carretera Picuruyaco. Lo que sí, se está haciendo trabajos de mejoramiento, el asfaltado, todo allá en el sector de Puerto Jején. Puerto Jején, mejoramiento de la vía vecinal. Esto va por la carretera también, ¿no? Se va por la carretera Picuruyaco y se llega al centro fuerte. Está bonito, ¿eh? Mira, esto está uniendo a muchísimos sectores, a muchísimas comunidades, a muchísimos caseríos. Se está uniendo allá en ese sector. Eso pertenece al distrito de Punchala. Mejoramiento de la vía vecinal Picuruyaco, Unión Centro Fuerte, Puerto Jején. La carretera ya está hecha una realidad. Ya muchísimas familias se están beneficiando con esta gran importante obra que se está realizando, se hace realidad en esta gestión del doctor René Chávez, del gobernador, del doctor René Chávez. Pero estaría bueno que se haga el segundo tramo también, el segundo tramo que va desde el puente hasta Mazán, el segundo tramo de esta carretera que va a unir a muchísima gente más. Eso sería bueno que se haga realidad lo más pronto posible también. Estoy a esta hora de la mañana, voy a conversar con Gisela Pinasco Silvano, necesita promocionar su parrillada Pro Salud para el día domingo. ¿Cómo estás, Giselita? ¿Qué tal? Buenos días, Gisela Pizano.
2: Buenos días, acá a la radio, que estoy viniendo a pedir ese apoyo
0: ¿Apoyo de qué? ¿Para qué necesitas? Cuéntame.
2: Ya, que mi pareja ya está 2 meses postrado en, ahí dice, ya le sacaron del hospital regional y también del hospital Iquitos. Y justamente también ya le llevo y ahí dice, hace un control de la posta. Y estamos mirando que ahí está yendo, está delicada ahorita de salud, que ya no puede levantarse, ya no puede hacer nada, está postrada en casa. Y eso quiero hacer, ahí dice, si me pudieran dar ese apoyo, como le estoy haciendo, es pro salud, por entre medio del que yo estoy haciendo. Quisiera que me apoyan las personas que deseen apoyarme en mi...
0: En tu parrillada, sí. En tu actividad. ¿Cuándo va a ser tu parrillada?
2: Ya va a ser el domingo 13.
0: ¿El domingo 13 de septiembre?
2: Sí.
0: ¿Dónde va a ser tu parrillada?
2: Mi parrillada queda acá en la Participación Cuadra 7, que es Flor de Topa.
0: Participación Cuadra 7.
2: Sí.
0: Flor de Topa se llama el asentamiento humano. Sí. ¿En qué zona exactamente para que la gente tenga una idea, Bella?
2: Ya queda de Flor de Topa, queda más al costadito, que es
3: En el trayecto voy a pescar para dividir luego a la
2: riva. Hay la misma calle, nomás que la Flor de Topa.
0: No, ya, por ahí queda, ¿no? Sí. ¿Y tienes algún número de celular para que se puedan comunicar con usted? ¿Sabes?
2: Sí, tengo.
0: Para que te puedan comprar tu parrillada. De repente alguien quiere colaborar y quiere comprar tu parrillada.
2: Y el número de celular es 917-906592.
0: Repite despacio, por favor.
2: Es 917-90-65-92.
0: Perfecto, gracias Giselita, ¿ya? Nos dejas dos parrilladas, ¿ya? Te vamos a colaborar acá, ¿ya? A ver si nos dejas dos parrilladas para que puedan, para colaborar ahí con ella, ¿ya? Son las 9:00 a.m, atentos a la hora. 9:05. 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

mañana con 8 minutos. Estamos llegando a la parte final del programa. Nos vamos hasta el día de mañana. Si Dios lo permite, regresamos a las 5:50 de la mañana acá en Radio Loreto, ¿ya? 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La atención en las 24 horas del día, así que puede ser, Enrique, ¿eh? Nos vamos hasta el día de mañana, si Dios lo permite, volvemos a las 5:50 de la mañana aquí en Radio Loreto. Que tengan un bonito día, que Dios les bendiga, gracias por la sintonía, hasta mañana.

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0: ¡Ay, ay, ay! Llegó el jueves.
1: Jueves 30 de...
0: 10 de septiembre.
1: 30, ya estoy mirando mal ya.
0: No, el 30 va a venir una agrupación.
1: Ya maricucha, me confunde.
0: Sí, estamos hablando acá de eventos. Ya, ya, ya. No, hoy estamos 10, hijo. 10 de septiembre, bienvenidos al programa. Bienvenido por la mañana, con la bendición de Dios hasta el mediodía.

0: México, me escucho medio robotizada. Eso. Por a tu audífono debe ser, tía Maricucha. Eso, el audífono, creo que dijo. Sí, pues, está medio motorizado, claro, el señor le ha destrozado tu audífono.
1: Ah, yo no, despacio le metí.
0: Sabemos, ya no. 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Hoy regalamos torta, más adelante vayan preparándose a lo que está en el nomásico. La hora en todo el país, 9:28.

cha-cha-cha-cha. Saludos para mis amigos de San Juan. Gracias por la sintonía, San Juan. Gracias por responder en las encuestas. Loreta Insuperable, número uno. Para mis mamis, un beso en la frente y un abrazo para todos los caballeros. Chambeando, chambeando.

ya sabemos, ya sabemos. A ver, por acá me dice, manda saludo ahorita, peluche, no sea malito, para la gente del Barillal, de parte de Marcelo Córdoba, el arqueólogo Hitler Tello. Ya, siempre mandamos el saludo, ya para ya, empezó a hinchar la radio, ya vamos a mandarle nuevamente. Para el arqueólogo Hitler Tello, Tomás el negrito de WhatsApp, y para Kevin Chumbe los pisados, ya, ahí está. Ya viene tu canción, hermano. Barillal, siempre con Loreto y su paralel número uno. Y hablando del Barillal, en cumplimiento de la normativa de participación ciudadana del Ministerio de Vivienda, Urbanismo, Construcción y Saneamiento, se comunica que el consorcio Cielo Azul del EDEN realizará el taller participativo durante la elaboración del informe técnico sustentatorio del programa de inversión pública Habilitación Urbana para la reubicación de la población de la zona baja de Belén en el predio El Barillalito, distrito de San Juan Bautista, provincia de Maynas, departamento de Loreto. Así que se convoca a la población a participar en dicho evento a fin de informarse sobre el resultado de los monitoreos de la línea base biológica social y ambiental, así como para formular sus preguntas y sugerencias los días. Lunes 14 de septiembre, 5 de la tarde, en la Iglesia Evangélica de Barillalito, segunda etapa, Manzana y 11, lote 20, Barillalito. Y el martes 15 de septiembre, 3 de la tarde, en la cancha sintética, ex aserradero, zona baja de Belén, Bagazán. Los esperamos. Ya no falta nada, está cerca también, tía Maricucha. ¿Qué tan cerca, hijo, la lluvia? No. Hoy no va a llover. 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

abrazadita van a vender ahí su jugo. Y la Yuli Chapa le va a dar en su boquita su pancito con pollo. 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

0: ¿Qué pasa, tía Maricucha?
1: No, acá me está contando mi amigo James. Me dice, ¿qué pasa si tiras un pato al agua?
0: ¿Qué pasa, tía Maricucha?
1: Se moja. ¿Y si tiras un perro a la piscina? ¿Qué pasa?
0: ¿Qué pasa?
1: Nada.
0: Ya, chistosita, ¿no?
1: Ay, se fue el otro día, pues mi amiga, pues la Ana Marina, ¿no? Le dice a su marido, amor, le dice, de Bazán, le dice, ay, qué felices éramos hace 15 años, de amor, le dice. Pero si no nos conocíamos, le dice Bazán. Por eso, pues. Hoy dice que mi amiga Ana ha recibido, dice mi amiga Ana Marina ha recibido pues una encomienda de allá de la frontera de Brasil, Colombia.
0: ¿Ah, sí?
1: Le ha mandado pues su marido.
0: Ajá. ¿Y qué le ha mandado?
1: Le ha mandado pastilla Cuernolay.
0: ¿Oh?
1: Pastilla Cuernolay.
0: Ah, buena. 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
0: En cumplimiento de la normativa de participación ciudadana del Ministerio de Vivienda, Urbanismo, Construcción y Saneamiento, se comunica que el Consorcio Cielo Azul del EDEN realizará el taller participativo durante la elaboración del informe técnico sustentatorio del programa de inversión pública Habilitación Urbana para la reubicación de la población de la zona baja de Belén en el predio del Varillalito, distrito de San Juan Bautista, provincia de Maynas, departamento de Loreto. Se convoca a la población a participar en dicho evento a fin de informarse sobre el resultado de los monitoreos de la línea base biológica, social y ambiental, así como para formular sus preguntas y sugerencias los días. A ver, el lunes 14, 5:00 p.m, en la iglesia evangélica de Varillalito.

0: Varillalito, segunda etapa, Manzana y 11, lote 20, Varillalito. Martes 15, 3 de la tarde, en la cancha sintética ex Aserradero, zona baja de Vaga San Belén. Los esperamos. Dame la hora.
1: Esta es la hora, 9:59.
0: No, mami, mira acá, tío Maricuchi. A ver, te ha salido un puntito en tu lengua. ¿De qué te están rajándote, hijo? ¿Eh? Puede ser. O de repente habrás sí, pues esa situación, pues hijo. ¿Qué situación? No entiendo, ¿no? Ya sabemos, ya. Salón para Carlito Silva Luque. Quiero mi premio, dice. Ya, bueno, vamos a ver más adelante. 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Saludo para los compañeros de trabajo de la empresa Triscom. Para Jorge Luis Trujillo Chupingawa. También para toda la gente de la zona de Bagazán y Iquitos, ¿ah? Desde Lima va el saludo. Para Jorgito Garbosa, la ONG Manos que Ayudan de Corazón. Tiene muchas invitaciones, Jorge Garbosa. También de los Estados Unidos.

0: Saludos para mi pata Anthony Pinedo. Ya les vamos a hacer llegar su pastilla cuernolaya también.
1: Yo pensé que me estaba diciendo yo quiero parrilla.

0: Y se va el otro día el amigo Anthony Pinedo a buscar trabajo y se ha ido llevando su currículum.
1: ¿Su qué?
0: Su currículum. ¿Ya? Y el señor le dice, pues el dueño de la empresa le dice, oye, tu currículum es brillante. Y Anthony le responde, sí, lo imprimí con aluminio.
1: Ah, ya, por eso es brillante.
0: Ajá, por eso, pues.
1: Ah, buena, buena, buena, buena. Víctor Vitín González. No hay nada que ser por donde va. Víctor Vitín González, la gente lo aclama, la gente lo quiere. Está haciendo cosas importantes por el distrito de San Juan. Por eso Víctor Vitín González va ganador, liderando las encuestas, no se confundan. Vamos todos con Víctor Vitín González. Está en todas Víctor Vitín González, con su corazoncito ahí, ¿eh? ¿Ah? 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

0: Mañana nos toca regalar ¿dónde? San Juan y Belén. Pero cada vez que voy a Belén, de verdad que la gente habla de Paulinho Reate, el masatero. Claro, Paulinho Reate, ¿ya? No hay más. ¿Dónde vas? Señora, ¿usted a quién le ve como alcalde? Paulinho, dice. Masatero, dice. ¿Cómo es el gordito ese que parece brachico? Aña, Paulinho, sí, Paulinho. Todos están con Paulinho Reate, ¿ya? Rumbo al municipio de Belén. Paulinho Reate, ¿ya? Para un Belén muy diferente, un Belén que está olvidado. Claro, ahí está Paulinho Reate con la marea a sol. Se para en varios asentamientos humanos de aniversario también, ¿eh? Paulinho Reate. Hoy voy a estar por allá, por la zona de... Vamos a ir a la tarde a regalar, llevando gaseosa, ya vamos a ir por allá. También Ábalos.
1: También. Y no te miras al espejo por la mañana, no, porque tienes miedo.
0: Va una señora y le dice, pues, al cura, le dice, señor, padrecito, le dice, me quiero separar de mi marido, le dice, divorciarme ya de mi marido, le dice. Y el cura le mira, ¿no? Así con su mirada de pihuicho, tipo Samuel Navarro, ¿no? Le mira y le dice, ¿por qué motivo quieres divorciarte de tu marido? Es que mi marido me trata como una perra. ¿Cómo así? ¿Qué pasa? ¿Qué te dice? ¿Te pega? ¿Te maltrata? ¿Qué cosa? Y el cura le responde, y la señora le responde, no, quiere que le sea fiel. Ay, ya entendí. Porque, así entendí. Claro, pues sí, o sea, como dice que el mejor amigo de la persona, ¿no? Del hombre es el perro, porque el perro es fiel, dice. Y así sí entendí. Y eso no es nada. El otro día mi amiga, la Jomaira, a su marido, pues a su novio, le dice, oye, ¿sabes qué? Le dice a su amiga, a la Karen Fasabi, le dice, hoy te cuento, pues mi marido es como la Coca-Cola, dice. Así, le dice, ¿cómo así? Primero, normal. Luego, like. Ahora, cero. Oye, por si acaso, ya estoy acá tempranito, ya a las 11 de la mañana es mi turno, mi estimado panza de hipopótamo. Ya viene de frente, viene ya a maltratar a la gente. No, pues tú sabes que yo soy bromita, pues tranquilo nomás.

0: ¿Qué pasa, señor Maricucci?
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0: tarde.
1: Esta es la hora, 10:31.

0: Ahí están Yarito García y todos los chicos de la móvil. 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O para que me matricule mi papá, a mi mamá. A este número, ¿ya? 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Y del horario no te preocupes, porque el horario lo escoges, hay turno mañana, hay turno tarde y turno noche. Inicio de clases este lunes 14 de septiembre. Nuevo grupo. Estoy escuchando tu programa, pero ¿cómo te llamas para mandarte tus saludos?
1: ¿Cómo fue que se olvidó?
0: Oye, tengo una amiga ya media, no sé, parece que la han embrujado ya mi comadre hoy. Dice que se va a la farmacia, mi amiga, pues no pide, dice a la chica que atiende, esa amiga. Señorita, ¿tienes algo para la caída de cabello? Le dice, ¿no? Ay, así, le dice la señorita, lo atiende, pues, ¿no? La atiende todo, ¿eh? Después de una semana regresa, pues, la señora, le dice, señorita, mira mi cabeza, estoy pelacha. Ay, no, ¿qué ha pasado, señora? ¿Qué me has vendido? Y la chica le dice, si usted me pidió algo para la caída de cabello, pues yo le dato, ¿no?

Está buena, está buena. 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
0: Una bulla, una bulla. ¡Ay, ay, ay! ¡Adelante, Llano Rojas!
3: Y Angelito ahí está regalando. Angelito, mano llena. ¡Cuidado con tu barriguita, Angelito! Hoy está subiendo de peso, Angelito. Cuidado, hermano, por favor, ¿eh? El tuyo, por ejemplo, ya está en forma, dijo. ¡Claro, bestia maricucha! ¡Ajá, en forma, pero de sandía! ¡Ja!

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papi, ya papi, ya papi, carta más sirve. Oye, saludo especial para Anthony Pinedo. Oye, rápido, pasa el tiempo, ¿eh? Ya viene su aniversario de matrimonio. Este domingo, falta pues hermano. Ya. El domingo cumplo, dice por acá, mi primer aniversario de matrimonio, Anthony Pinedo. Está bien, hermano, te felicito. Bendiciones y que vengan muchos años más, ¿eh? Saludo para su esposa, Adrianita Michael Ríos Ochoa. Ah, muy bien. En punto 11 de la mañana, ya viene el túnel del tiempo, Rosy War Moreno.

0: Oye, acá estoy, acá estoy viendo, aguárrate el día de hoy, Melco, ¿ah? A ver, ¿por qué? ¿Qué está pasando? No me dicen nada acá, la situación, capadito. La tía Maricucha te tiene unos apodos. Ah, su ya no ya. Allá, se le va a prender. No, tranquilo, nomás yo tengo correa. Yo no soy como el del noticiero, que no tiene correa, el hombre más saco largo.
1: ¿Cómo sabes tú?
0: Sí, pues, porque el otro día estaba ordenando, ahí está su mujer que le la tienda, le prepara su desayuno y nada, pues, más, en vez que le den a él su desayuno, le dieron a la gallina.
1: Un abrazo para la gente de la Feria de Pescado de Macarrón y también las delicias del acero, donde se come rico y sabroso, ¿ah? Saludo para Dianita Grandes y para Orlandito Laiche. Ah, Yulisa también ahí trabajando. 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
1: Hola, ¿cuál es el número de la San Ignacio Loyola? Dicen, ya, me están pidiendo acá. Pero a cada rato decimos el número. 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Ahí está. Amigo, buenas. Saludos para la empresa Peruvian Rental. Saludos para Joselín, Leo, Christian, Frank, Charlie, para John, Michael y Anderson, en el programa. Amigo, porfa. Manda saludos para el amor de mi vida. ¿Pero cómo se llama, pues? ¿Cómo se llama? Ay, te recomiendo a la gente también, le recomiendo. ¿Qué ibas a recomendar? Que vayan a hospedaje de varón. Hay un hospedaje de varón, no importa el sexo, por si acaso. Ah, eso sí. El otro día le vi a Anthony con su esposa, ya la conocí, es una morena. También le vi a Néstor López entrando con una persona. Ay, parecía a su mamá, tenía mucha edad. Ahí en hospedaje de varón. Claro, nadie se dio cuenta. Bien caleta, agua todo el día. Te ve cambiar la cochera total y creció. ¿Quieres tomar tu whisky? Te dan tu whisky, tu negrita, lo que quieras. Ay, televisor grande para ver dibujos animados.
0: Que es la vida. Oye, no se vayan a olvidar la promoción. Los de 70 años para arriba no pagan ni un sol.
1: No, pero que le llevaron Guardia Civil 1930, pasando los búngalos de Pampachi. Pasando los búngalos de Pampachica. No dice nada, Carlito Ruiz, ya se quedó callado. Ya viene el túnel del tiempo. Prepárense, ¿ah? Iba a poner rock, pero me están pidiendo baladitas. Ya voy a poner baladas.

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6: Esta es la hora, 11:21.

0: que me digan infiel. No, no, no. Esta canción fue creada para nuestro gran amigo Fabio Meléndez. A ver, un anuncio de difusión.
1: Chicas, una pregunta.
0: Corporación Finisterre y familiares tienen el penoso deber de anunciar el sensible fallecimiento del que en vida fue señora Lilia Marcela Aguilar Rodríguez, acaecido el día 9 de septiembre. Sus restos se velan en la calle Calvo y Araujo 879, donde partirá el cortejo fúnebre el día de hoy, 10 de septiembre, con destino al Cementerio General San Miguel Arcángel a horas 3 de la tarde. Eternas gracias a la persona que nos acompañe en estos momentos de intenso dolor.
2: Arde, papi. Arde, papi.
0: Arde, papi. 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Shari Valentina, Medina Marina, mi tupa, mi cari, Japaicinho, kilómetro 57.5 de la carretera de Quito Nauta. ¿Ya vas a dormir hoy? No, a esta hora me agarra ya un poco, ya medio que... No sé hoy qué está pasando aquí, esto que tomo vitamina, compadre. Mira, Melco, este es un Melco medio raro, pero... Ahí está. Ah, sí, pues ya. No, ya como te dije la edad, ya de mi compadre acá, Melco, ya no sé. Ya no le sale su voz, ya creo, ya. Como que no, toma cañón, Dios mío. Toma parado que un poste, oye.
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0: Es cierto, Melcocha, que a ti te dicen funeral. A mí me dicen funeral, ¿por qué? Porque le tocan el órgano el día que te mueras. Oye, tía Maricucha, es cierto que a ti te dicen la puerta. A mí me dicen la puerta, ¿por qué? Porque todo el mundo te abre. Ay, no, no vas a hablar así, pues, Dios mío. ¿Qué van a pensar de mí, oye? Pescado frustrado. Así, ¿por qué me dicen pescado frustrado? Porque te crees bonito. Bueno, pues entonces a ti te dicen gallina robada. A mí me dicen gallina.

Una robada porque te comen a escondida. No es cierto, dice que tú eres bien tacaño, qué bruto. Ya parece a un amigo, por eso le dicen ceviche mixto, te dicen. A mí me dicen ceviche mixto, ¿por qué? Camarón encima pica. Y eso que no es nada, a ti te dicen oreja de vaca. A mí me dicen oreja de vaca, ¿por qué? Cerca al cuerno. Oye, dice que tu amiga, pues, la Federica esa, pues, tan fea, es que le dicen la lechuga. Ah, le dicen la lechuga, ¿por qué? Nadie la quiere comer. Hoy dice que a tu pata ese de Loreto en la noticia, pues mi compadre, ya le conozco, ¿eh? Y al otro día le he visto a mi compadre ahí, ya no quería pagar ni su ceviche. Hoy dice que a mi compadre, este, como Juan Carlos Martín Rodríguez, le dicen cocinero cansado. Cocinero cansado le dicen a Juan Carlos Martín, ¿por qué? Porque se duerme haciendo la sopa. Ay, no, ¿qué? ¿Cómo? Ya, no, ya bueno, voy a un ratito, ahí un adelanto, me van a dar de 500 soles para comprar los pañales. Pues, ¿qué pasa? ¿Tienes tu hijito recién nacido para pañal? No, para mí. Buena. Salud para el ingeniero Piña, Centro Preuniversitario Proyecto Piña. Ya viene su simulacro, gran simulacro, está cerca.

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El día sábado 26, próximo sábado va a ser, ¿eh? 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Ahí en el Colegio República de Venezuela. Va a haber regalos, postulación completa al examen de admisión UNAP.

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para la oficina de imagen del Gorel, trabajando sin parar, para la encantadora Galia y para toda la gente que labora ahí. Tengo por acá saludos de cumpleaños para Teito Alexio Calampa Torres. Está cumpliendo 3 años. ¡Felicidades! De parte de los abuelitos va el saludo Melita Tiguay. De parte del abuelo Johnny Torres. De los tíos Alexandra Torres y de Alonso. La familia Torres. Y el señor lo cuide, lo proteja siempre. De hecho que sí. El 28 de julio con Navarro Cap en la misma esquinita. Ahí están celebrando el cumpleaños. ¡Ay, no, vamos a comprar su torta! Seis de torta de Rosy. Tiene que ser. Salud para la gente de Caballococha Frontera, para James Ríos. Hincha el programa. Hoy está también onomásico Jazmín Margarita Bolet Gutiérrez. De parte de su mamá, la señora María Elena Gutiérrez. De parte de las hermanas Viviana Yun, Carla Yun. Y el sobrino Jason Salazar. Escuchando el programa en la ciudad de Lima, Rimac. Lima Metropolitana, ah, cercado de Lima, mejor dicho ya. Gente del RIMAC, cerquita a la Plaza de Acho, Cerro San Cristóbal. 11:52.

pedazo, ¿qué tal recuerdo? No, a veces el tiempo te gana y a la, recién están preparando el almuerzo, pero ya bueno. Algunos se van a degustar su almuerzo a la una y media, dos de la tarde. Pero algunos se van al menuzazo, al menú. Hay de todos los precios, ¿ah? ¿Eh? Yo, por ejemplo, cuando no tengo plata, como de 5 soles, hijo, ¿ah? ¿Así? ¿Ah, ahí donde, en Cabero Lastre? Claro, ahí tengo dos amigas que venden menú. Ajá. La otra da flan, la otra da gelatina. Y también los sábados dan caramelo. Ajá. Ahí está. Ahí se va la Chomaira. Usted.

0: 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Ah, yo voy a matricular a mi sobrino que está Arragán, ahí está. Sí, pues está ahí, vaya, a aprender así para que trabaje ahí, o sea, en construcción, hijo, en algo, o sea, para que vaya ahí manejando, ¿sí? Claro, ya gana su platita, pues. Claro, pues, hijo. Vamos ya con la hora criolla, por favor. Oye, ¿y a mí qué me va a llevar a mi casa, pues, oye? Ahí está, mira, llévale, ahí está tu cariño.
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0: Esa es la hora.
3: Esta es la hora 12

0: Esta es la hora 12 y 10. Estamos presentando la hora criolla en Loreto Insuperable número 1. Saludos para la familia García Mozombique, amigos y clientes del bar La Ventanita de Willy. ¿Dónde está ubicado? Prolongación Amazonas, Quinta Cuara, Punchana. Acá degustando de la buena comida, riquísima comida. Escuchando pues la buena música de Radio Loreto, Insuperable número 1. Gracias. ¡Arriba Perú! ¡Arriba! Hoy juega el Cinciano del Cusco, Causachum Cusco, con la Copa Sudamericana. ¡Ay, ay, ay!
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0: Dale, mi hermano, destápase.

0: están preguntando qué hora juega el Cinciano. City 30 de la noche, hora peruana. Con Montevideo City Torque. Va a ser transmitido por DirecTV Sport, por si acaso. Así que si no tienes caballera, ¿no? ¿Ah?
1: ¡Viva la fiesta!
0: 2 y 14 la hora en todo el Perú. Y esa criolla, Claro de Luna.

0: ay, ay. Trabaja, Pesoye, dame la hora.
1: Esta es la hora. Allá. 12:17.
0: Ahí, ok. Decía nomás. Saludos para mis amigos del volante, gracias por la sintonía. Pisa, pisa, avanza como un sitio. Oye, avanza, maestro. Mucho claxon.

la gente que vive en España, la gente que vive en Madrid, Barcelona. Gracias por la sintonía. La gente que está en Chile, Argentina. A la gente que vive por Colombia, Brasil. No hay vuelto ya, bueno.

anda, cambia en otro lado y te vas a comprar el helado, pues hermano. Ya, bueno, depende de ti, estoy queriendo invitarte a tu helado. Ay, sí, porque este calor se puede chorrear. Eso, bueno. Si hablamos de Belén, creo que Belén merece lo mejor. Belén quiere algo diferente. No esos alcaldes que tiran flor o flor y solamente la han utilizado al municipio de Belén para seguir avanzando en la política y que hasta ahora no hacen nada, puro flor o nomás. ¿Ah? Claro. Así que Belén tiene, se merece el pueblo de Belén algo diferente. Y recuerdan que el que va a cambiar Belén va a ser Paulinho Reategui, la María Azul. Paulinho Reategui, el mazatero, ponlo en tu memoria. Ahí está, muy querido por toda esa nueva generación, esa nueva juventud, muy querido por las amas de casa, por los niños, el mazatero Paulinho Reategui, ¿eh? Siempre con el apoyo social, el apoyo al deporte, la educación y más. Y para gobernador, claro, experiencia, capacidad, a pesar de los ataques por aquí, por allá, ya que como estamos en campaña, pues, política, buscan de todo, pues, ¿no? Pero ahí está, la gente es inteligente, van al ganador, ahí está el licenciado Fernando Meléndez Celis, el hijo del pueblo, la marea azul, por todo lado, por toda la región, Loreto. Por ejemplo, el que está con la marea azul, nuestro gran amigo Rommel Villacorta, que cierra la vida de mi pata Rommel Villacorta, tiempo que no lo veo a mi compadre, grato recuerdo. Es en la hora 2:22, estamos presentando La Hora Criolla.

0: En Radio Loreto, esta es la hora, 12:34.
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¡Ay, ay, ay! Abrazo para la gente de Piura, para todos nuestros paisanos que viven por Piura. A todos esos loretanos que viven también por allá, por la zona de Ventanilla, Callao. Hace un mes se ha ido mi gran amigo Carlitos a la ciudad de Lima. Ahora le llamo y me dice, quiero tomar pilsen Callao. No dice Callao, sí dice Callao. Un mesecito recién, ¿no? Le dije que le voy a mandar su docena de palometas y me dice, ¿qué es eso?

0: desvela. ¿Está trabajando también? Está por allá, por San Juan.
1: ¡Sobrino! ¿Qué hora es?
0: Allá, 2:41, tía.
1: Gracias, sobrino.
0: De nada. La hora avanza. A los amigos del volante hay que respetar, por favor, las normas de tránsito. Ni siquiera es verde, ya quieren avanzar, ya están avanzando, ya. Respeten. Si ya estás en ámbar, ya puedes frenar ahí, tranquilo. ¿Ah? Claro, hoy nos falta bastante educación vial acá en nuestra ciudad. Y estos que están en el municipio, estos alcaldes, exalcaldes, les importa un pepino, porque hay que ser bien sincero, le voy a ser bien sincero. No todos, ¿ah? Pero la mayoría realmente viven por vivir. No respetan la norma de tránsito, no respetan los semáforos. Y también las calles están hechas una porquería. Huecos por aquí, huecos por allá. Lo asfaltan. Se van a parcharlo a la semana otra vez, güey. ¿Qué estaremos pagando los loretanos, Dios mío? Oh, y esos ex alcaldes, uno está postulando, dos están postulando para el gobierno regional. Si desde alcalde han cumplido su promesa, ¿quién pues será gobernador? Hoy la gente no es tonta, la gente no es cojuda, voy a decir ya. ¿No? Uno de esos, ¿quién es? Bueno, puede ser tal Calante, no sé qué, Calante. Así, oye, está bonito el estadio, el complejo deportivo de ahí, ¿de cómo se llama? De San Martín, ¿no? San Martín. Nada. Hay un montón de cosas que ha prometido. Nada, ni una cumplida. A la justa, eso que está acá ahorita construyéndose es el. La casa municipal que va a ser ahí en la Plaza Grau. Y eso también, de miedo. El otro, el chino también. ¿Qué se ha hecho por Maina? Ahora está tirando floro. Y tú, yo que estoy por las calles, me voy con mi loreto móvil. La gente habla así, pues. ¿Qué quiere ese chino mentiroso? No ha hecho nada. Y eso que ha sido alcalde de Maina, de suerte. ¿Ah? Pero nadie le cree. Peor. Pero así es, pues. 2:44 a la hora en todo el Perú. Estamos presentando la hora aquí.
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0: Esta es la hora, 12:58.
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veces decimos nosotros, ojalá que no vaya sin ningún problema, sin ningún contratiempo lo que planeamos en la vida. Pero si la vida nos desafía, es para que podamos aprender de ella, ¿sí o no? Si te pone algo un poquito difícil, tú vas a entender que puede

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¿Qué nos escriben? Por favor, vengan por tal lugar. Que va por mi barrio. Aquí en mi barrio escuchamos todos los días Radio Loreto. Acá el departamento de producción lo toma en cuenta todas las direcciones, ¿no? De repente no llegamos a la misma dirección que nos pones, pero nos centramos en un lugar accesible, cercano a tu dirección, para que las demás personas también puedan acudir, ¿no? Por ejemplo, una plaza, una loza deportiva. Así que tranquilos, cualquier momento los chicos de la Loreto Móvil llegando a tu barrio. Ya sabes, en las encuestas responde Loreto. Insuperable número uno. Vitocho nos dice, ¿cuándo por acá por Chau Trujillo? Muy prontito, hermano. Tú vas a hacer la Loreto Móvil, vas a tener el control.

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Bueno, chicas, lógico, bajo la dirección del jefecito fiel Davidcito. Pampachito, ¿cuándo vienen por Pampachica? Lo pone por acá. Cualquier momento. Le piden por acá un vallenato. Le ponemos un toquecito más. 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Vitocho nos pone por acá. Acá ponemos nosotros la cosecha.

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Por acá mi amigo Gary Rengifo, visítenos pues la cuadra 9 de... 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Acá toda la familia siempre escuchando Radio

Saludo para toda la familia Rengifo Salazar. En especial para mi amada Juicy. Ah, bien, ¿eh? Ahí disfrutando el almuerzo. Me imagino que Gary ya preparó el almuerzo, ¿no? Él es el chef oficial de casita. Muy bien, hermano. A disfrutar ese almuerzo. Saludos para Gadea, para Sisi. Ya, me pide una cancioncita, la ponemos. Gracias por estar con Loreto, insuperable número uno. En esta tarde calurosa, 30 grados de temperatura. Disfruta la programación insuperable de tu radio, Loreto. Así tienes que responder cuando vayan los encuestadores por tu barrio, ¿eh? Están tocando la puerta. De seguro te van a preguntar qué radio escuchas.

0: el casi dueño de calzados que le incita el gran Giancarlo. El casi dueño de Giancarlo, y posiblemente el segundo casi dueño es el gordito Patrick. A veces me confirman. ¿Qué pasó con la Trinquilucha? Ann se comprometió con alguien. Ah, bueno. Parece que encontraba la pareja ideal, la Trinquiluz. Y le dijo, mamita, tú no vas a trabajar para nadie. Vente conmigo y yo te voy a mantener. Bueno, un gran abrazo. Entonces, los mejores deseos para la Trinquiluz. Me imagino que por ahí los muchachos están extrañándola, ¿no? Pero bueno, un gran abrazo. En busca de nuevos horizontes se fue la Trinquiluz. Toda la gente de Calzado Gelencita te va a extrañar. Ay, ay, ay. Saludos de cumpleaños. A ver, mi bro, ¿para quién?
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0: Saludos de cumpleaños para Juan Carlos de la Cruz Aranda. Hoy celebrando un añito más de vida. Saludos de parte de mamita Zoila, papá Juan, de parte de su esposa Isabel, de los hijos Ariana, Carlos, también de los hermanos Lucero, Frank, Karen. Toda la familia hoy se reúne en calle Periodista Cuadra 7 en el sector de Punchana para celebrar el cumpleaños. Felicidades para Juan Carlos de la Cruz Aranda en este día tan especial. A pasarla súper bien, mi brother. ¡Como jueves, hermano! ¿Qué pasa? 2 y 14 en todo el país. ¿Qué será su vida de Daniel Águila, no? ¿Qué será la vida? Ganando sin trabajar. Igualito que el Apu Abel Padilla.

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0: Los saludos me llegan a través del WhatsApp 965-673668. Papachito, manda saludos para las hermanas Libni y Mayra. Están vendiendo la rica guajina heladita, me imagino, para bajar un poco la temperatura del ambiente. Además de las aguajinas o de la guajina, están vendiendo yuquita frita. Uy, uy, uy. Su cevichito al costado de la plaza de Anita Cabrera. Bueno, saludos para las hermanas entonces. Bien con ese emprendimiento. O esa yuquita con su ajicito. Hace tiempo, ¿no? Puede ser. Vamos a visitar por allá. Bueno, un saludo y éxitos. Lignin y Mayra. Ahí al costadito de la plaza Anita Cabrera, chambeando. Bien con el emprendimiento. Papachito, aquí en Próspero Cuadra 13. Estamos full sintonía. Saludo para la señora María Mori.
1: Abajo, arriba.
0: Para mi amor Rosana Valverde. O Velarde, perdón. Rosana Velarde. De parte de Vladimir Núñez. Buena, Vladimir. Ahí me imagino yo que preparando el coctelcito, ¿no? Preparando el coctelcito. Ahí está el gran Vladimir Núñez Aranda. Full sintonía de Radio Loreto con toda la familia.

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0: cada instante, cada momento. Aprovechalo, mi brother. Aprovechalo, amiga. Aprovechale, amigazo. 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Por acá Vitocho me dice, caería a pelo a esta hora de la tarde su yuquita frita con su coconita, salsa de cocono, ¿no, Vitocho? Oh, yeah. Ahí nos vamos a cerquita a la plaza de Anita Cabrera. Ahí están las hermanas Lindy y Mayra, ¿verdad? Ahí con el negocio. Escuchando siempre Radio Loreto, como tiene que ser. Mientras uno chambea y escucha Radio Loreto, las cosas le van espectacularmente bien, ¿eh? 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Es otra cosecha, pues, mi brother. ¿Quieres tener la fotografía junto a ella, junto a él?
1: ¡Un homenaje!
0: Ahí en tu celular. Llévate la fotito, te la hacemos un modelo 360 más que...

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2: ¡Ganaste! ¡Ganaste!
0: Papachito te dice mil gracias por tu sintonía. Si Diosito lo permite, mañana estamos de vuelta.

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Los chicos de la móvil. La Loreto Móvil. Premiando sintonía, ¿eh? Hola, hola, buenas tardes. ¿Qué tal? ¿Cómo estamos, mi brother? ¿Qué tal, chicas? ¿Cómo estamos, chicas locas? ¿Cómo estamos, mami? Mi brothercito. Actitud positiva, ¿eh? Una sonrisa lo cambia todo. Mentalidad ganadora, que todo se puede. ¡Vamos, vamos, Perú!

0: galleta. Esta canción me hace acordar que a esa gente que dice estar contigo.
1: ¡Súmale, súmale!
0: Pero al final

son mentiras, falsedad. La metralleta. Ay, ay, ay, por favor. 5 y 6. Estamos encuestando. El chico loco en cabina.

Está bueno, está bueno, está bueno. ¡Sí! Los chicos de la móvil, la Loreto Móvil, está visitando tu barrio. Atención a los vecinos, a los amigos del asentamiento humano Violeta Correa. Atención, asentamiento humano Violeta Correa, pasaje Simón Bolívar, afuera del colegio Violeta Correa, necesitamos 30 personas. Asentamiento humano Violeta Correa, está de aniversario. Y ahí estamos celebrando junto a ti. Al toque, toque, toque, toque, toque, toque, toque. Pasaje Simón Bolívar, 30 personas. Ahí están los chicos de

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1: Esa es la respuesta. Los chicos de la móvil. Asentamiento humano, Violeta Correa. Ahí están los chicos. Chicos guapos, preciosos dos muchachos que están regalando manos llenas. Llano Rojas, si me escuchas, adelante, Llanito.
2: Así es, te escucho, Angelito García, de Gustavo Farcón, riquísimo Juanes, pero me han cobrado 5 lucas. Ah, no, 3 lucas, ya vienen, 3 lucas, ya vuelve. Ángelo, te comento, si también tomado el billete correcto, aniversario aquí en Belén, y la gente escucha la reta y su palabra, el número no lo comprobamos. Todos juntos ya, con fuerza. A ver, ¿qué radio escucha? Nada más con ganas, a ver, mami, ¿qué radio escucha? ¿Qué radio escucha?
3: Radio Loreto.
2: ¿Qué radio escucha? Adelante, camina.

Atención, la hora 5:41, la hora en todo el país. 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

0: esa gente. Regresando a casita, de vuelta a casa, los chicos.
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0: Saliendo del instituto.

0: saludos para toda esa gente. Corren las apuestas hoy por la Copa Sudamericana. Cienciano versus Montevideo City, 7:30 de la noche, en el estadio Inca Garcilaso de la Vega. El partido, cuarto de final, bueno, partido de ida de la Copa Sudamericana. Corren las apuestas. Y ahora,
1: gasolina, gasolina.
0: Hablando de gasolina, no hay gasolina, oye.

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Oye, la gente que está de cumpleaños, espero que lo están pasando súper chévere en este día especial. Hoy estamos 10 10 de septiembre. Siempre con los ánimos arriba, Muchas veces no, las cosas no nos salen como uno quiere. Hoy hay personas, gente que quiere bajondearnos. No, por favor, no lo permitas. Siempre con actitud positiva. Siempre haciendo las cosas con amor.

0: tienes que dejar huellas. Deja tu marca. Esa es la hora. 6:27, soltamos a esta hora.
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0: Hoy soltamos tres pegaditas de los Retro Hits. Recordando a él o a ella.

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Y 41 la hora. Esa es la hora en todo el Perú.